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1: 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En Radio Swing, esta es la hora. 5:24.

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0: 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Esta es la hora. 5:32.
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0: 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Esta
1: cinco
0: es la hora.
1: 5:42.
0: 5:42. 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

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En Radio Swing, esta es la hora. 6:06.

0: muy contentos con las lluvias, señores. Qué rica lluvia, realmente refrescante la lluvia en toda la provincia de Satipo. Bueno, pero también ha tenido su efecto el día de ayer. No hemos tenido energía eléctrica. Se cortó en horas de la noche, efectivamente, producto de estas lluvias, estas descargas atmosféricas. Qué muy bien se ha sentido a nivel de la provincia de Satipo, sus distritos, señores. La tierra ya estaba pidiendo agua, agua. Así es, parece que hemos sido escuchados por los agricultores. El tema del agua es básico en la agricultura y definitivamente, pues, el día de ayer se ha sentido las lluvias a nivel de nuestra provincia de Satipo, también Pichanaki, Chanchamayo, señores, todo este sector prácticamente con las lluvias. Parece que el pronóstico todavía está reservado, va a haber lluvias hasta el día 16 de agosto. Anuncia Senami, lluvias intempestivas hasta el 16 de agosto, simplemente hay que esperar la lluvia. ¿Qué tal? Buenos días, buenos días, buenos días, reincorporándonos a la chamba el día de hoy, fin de semana, viernes 14 de agosto, el día D se acerca, señoras y señores. Así es, el día D se acerca y de eso estamos muy seguros, el día D. Un abrazo a todo el equipo de prensa que ya está bien temprano, bien levantaditos, estamos para brindarles la mejor información. Vamos dando pase a Erickson Lazo, como siempre, a través de redes sociales, siempre acompañándonos bien temprano, señores. Maruja Lara en el otro ángulo de la información también para su saludo correspondiente. Buenos días, Maruja, gusto en saludarla, ¿cómo está?
1: Pedro, muy buenos días, ¿qué tal? ¿Cómo está? Buenos días también con toda la población. Saludamos a todos nuestros amigos a estas horas de la mañana. Bienvenidos a Prensa Popular. Nosotros contentísimos de llegar a cada uno de sus hogares. Lista y presta para poder brindar todas las informaciones que tenemos preparadas para ustedes. Saludando así a todos nuestros amigos del campo, de los centros poblados, de las comunidades nativas, de los anexos. Bienvenidas a Prensa Popular. Bueno, el día de hoy es una fecha muy importante a nivel nacional y estamos hablando... ¿De qué? ¿De qué estamos el día de hoy? ¿De qué vamos a estar tocando? El tema de defensa civil, el simulacro multipeligro. Así que espero, distinguidos oyentes, que vengan a concientizar, por lo menos los representantes de defensa civil, a poder hablar, a poder explicar que nos puede tocar en cualquier momento un terremoto, un sismo de gran magnitud. Así que vamos a hablar el día de hoy. Esto está pasando a nivel nacional, no simplemente en nuestro distrito de Basamari, sino a nivel nacional. Y por lo menos que la población participe de este simulacro multipeligro, porque, distinguidos oyentes, ya pasó, ¿no? Los países de Venezuela, de Colombia, y se menciona que esto habría afectado ¿no? las fallas tectónicas de América del Sur. Entonces activó estas fallas tectónicas y nos quiere decir que pues en cualquier momento le va a tocar a Perú. El que le va a tocar. Entonces estemos preparados y la población, por favor, al momento de que esté pasando todas estas, ¿no? Es por lo menos esta prevención del simulacro multipeligro, participen y no se queden mirando. Por lo menos sal a poder, distinguidos oyentes, usted también participar. ¿Qué pasaría? Hay que ponernos en ese lugar. Así que vamos a hablar sobre este tema más adelante. Así que saludando a todos los vecinos de distritos, a Riotambo, a Pangoa, allá y a Río Negro, parte también de la provincia de Satipo. Entonces, bienvenidos a Prensa Popular. Pasamos al segmento de la reflexión para poder iniciar, distinguidos oyentes, con todas las notas periodísticas.
0: Así, la invitación está hecha a los miembros de Defensa Civil, tarea de todos, para que puedan concientizar a la población. Es hora, señores, más vale prevenir que lamentar. Después, cuando la leche ya se haya derramado, no, ya no hay necesidad de que venga Defensa Civil, no, lo vamos a tirar también por la ventana. Tiene que ser antes de que ocurran los sucesos, tiene que ser antes de que ocurra la desgracia, tienen que concientizar, para eso ellos ganan sueldo, ellos tienen sueldo, señores, no trabajan gratis. Defensa Civil también tiene su sueldito, ahí tiene su plata, así que están en la obligación, ellos están en la obligación de hablarnos sobre este segundo simulacro nacional multipeligro, de repente darnos algunas pautas, toda vez que este segundo simulacro nacional multipeligro aquí en nuestro país se va a llevar a cabo el día de hoy. Hoy día, viernes 14 de agosto, se ha programado a las 3 de la tarde. Así que creo que es motivo de singular satisfacción de estos señores que vengan y hablen, pues, y digan, señores, vamos a concientizar. No, este está organizado por el Instituto Nacional de Defensa Civil, INDECI, para mayor, no, para ensayar la respuesta ante un sismo de magnitud 8.8 y otros peligros que ya se están anunciando en la palestra, señores, anticipándonos que Perú va a tener un sismo sí o sí de 8.8, señores, en la escala de Richter. Así que Defensa Civil, estamos a la orden. 6 de la mañana con 11 minutos, que hemos hecho la invitación personalmente también. Hemos escrito a WhatsApp. Siempre preocupados por la información que va a ocurrir el día de hoy, viernes 14 a las 3 de la tarde. Segundo simulacro nacional multipeligro en el Perú que se llevará a cabo el día de hoy, viernes 14 de agosto del año 26. 3 de la tarde. Hay que estar organizados, hay que estar bien preparados. Por lo menos hay que utilizar nuestra mochilita, que tanto hablamos de la mochila. Esta mochila tiene que tener su linterna. Tiene que tener una linterna. 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Ahí Randy vende cantidad de linternas. Buenas linternas de marca, señores. Vamos a dar gracias a Diosito por un día más de vida que nos concede, que nos da la vida, la fortaleza, la energía todavía para seguir acompañándolos todas las mañanas bien tempranito. Primeros en la noticia. Segmento de la reflexión, Palabra de Dios.
1: Palabra de Dios. Servid a Jehová con temor y alegraos con temblor. Bienaventurado el varón que no anduvo en consejo de malos, ni estuvo en camino de pecadores, ni se sentaba en silla de escarnecedores, sino que en la ley de Jehová está su delicia. Y en la ley medita de día, de noche, y será como árbol plantado junto a corrientes de aguas, que da su fruto en su tiempo, y su hoja no cae, y todo lo que hace prosperará. No así los malos, que son como el tamo que arrebata el viento. Por tanto, no se levantarán los malos en el juicio, ni los pecadores en la congregación de los justos, porque Jehová conoce el camino de los justos, y más la senda de los malos, más la senda de los malos perecerá. Ten misericordia de mí, oh Jehová, porque estoy enfermo. Sáname, oh Jehová, porque mis huesos se estremecen. Mi alma también está muy turbada. Sí, Señor, está muy turbada, Jehová. Respóndeme cuando clamo, oh Jehová, de mi justicia. Cuando estaba en angustia, tú me hiciste ensanchar. Y ten misericordia de mí y oye mi oración. Palabra de Dios.
0: Segmento de la reflexión, Palabra de Dios, señores. Recordemos que todo lo que está escrito en la Biblia, todo lo que está escrito en la Santa Palabra, se está cumpliendo. Se están cumpliendo las profecías, aunque no muchos no somos creyentes quizás de la Palabra. Hay algunos que dicen, yo soy ateo, no pasa nada, yo no creo en Dios. ¿Qué ha pasado en Colombia, señores? Por burlarse simplemente de Dios, haber hecho una burla, ¿no?, ante los ojos de miles de colombianos, un sujeto que se ha disfrazado de Jesús y que empezó a bailar salsa, empezó a hacer sus piruetas, empezó a burlarse prácticamente de Jesús, señores, vino el terremoto de grado 7.4. Esa es una burla ante Dios y definitivamente Dios no es ciego. No vaya a creer que Dios es ciego. Dios tiene oídos, Dios todo lo ve, así que creo que Colombia ha recibido su merecido por culpa de este sujeto de haberse burlado de Dios. Palabra de Dios, Maruja, gracias por el segmento de la reflexión.
2: En Radio Swing, esta es la hora. 6:15.

6 de la mañana, 15 minutos, hay que levantar a los jovencitos. Ya no tienen derecho a dormir los jóvenes, por favor, hay que levantarse estudiantes. Todos los estudiantes ya tienen que estar preparados, hemos dicho, para la guerra. Dejen de estar durmiendo, estudiantes, se termina el año escolar, tienen que estar vigilantes, perezosos, medios ociosos, algunos, ¿no? Estudiantes, dizque. Nuestra buena y linda, generosa mamita ya está levantada temprano. Mire, mamá está desde las 3 de la mañana levantadita. 3, 4 de la mañana las mamás se levantan. Tiene que preparar el almuerzo para el esposo, el desayuno para que vaya a la chacra. Tiene que hacer el desayuno para el hijo, para la hija, para la gran hija. Cuando debe ser lo contrario, la hija debe hacer el desayuno para mamá. Pero nuestra buena y generosa mamita está haciendo el desayuno para que su buen hijo pueda ir a estudiar. Su caballero hijo pueda ir a estudiar. Alumnos de cuarto, quinto año de secundaria tienen que preocuparse un poquito más. De verdad, esto nos preocupa a los jóvenes. Jóvenes despreocupados, todo champahuma están andando, ¿no? Algunas señoritas llenas de piojo, mascándose los piojos ahí. ¿Qué es eso, señores? El alumno tiene que ir limpio, tiene que ir bien preparado, bien oloroso, tiene que ir bien lustrado los zapatos, tiene que ir bien a la insignia, esa camisa planchadita, ¿no? Parece mazamorra su camisa, todo arrugado. No conoce plancha su camisa, señores. ¿Dónde está la disciplina? ¿Dónde está la disciplina de los maestros que forjan a nuestros futuros ciudadanos, señores? El alumno tiene que ser impecable y peor aún, todavía mucho mejor todavía si son de colegios emblemáticos. ¿Aquí hay colegio emblemático? Sí, acá tenemos José Carlos Mariati, que es considerado emblemático. Los alumnos deben ir chic, bien chic, zapato lustrado, buena camisa, buenos pantalones, buenas mochilas, limpios, aunque viejito pero limpio, me estoy yendo a mi colegio emblemático. Bueno, pues allá los colegios arrabaleros, esos colegios donde no te exigen nada, puedes ir aunque sea con tu costal. ¿Qué le importa al profesor también, no? Es calidad de colegio, tiene que haber calidad de colegio, donde los maestros te instruyen bien, te educan bien. Hay que respetar la institución educativa. Recuerde que el alumno le hace al colegio. El alumno hace al colegio, señores. Y por ende, creo que es motivo de ayudar a mamá a aprender la cocina, hacer el desayuno. Sancóchense sus huevitos nomás y cómprense medio kilo de huevo en la tienda. Unos 4 huevos sancochados. Listo, se acabó el desayuno. Buen desayuno para ir al colegio a estudiar. Esas señoritas que no quieren engordar, dicen, no quiero engordar. Todas anémicas, pálidas, ojos amarillos, pelos rasgados, todo malogrado. Así van a terminar la secundaria, señor. Hay que te claven un hijo, ya fuiste. Con un hijo ya fuiste, desapareces del mapa, señor. Así que el alumno tiene que estar preparado para la guerra. Ahora ya van entendiendo qué es guerra.

0: Estamos a 14 días del mes de agosto. 14 días, oiga, ya casi la quincena del mes de agosto. O sea, agosto ya se termina. Se termina agosto y empezamos con septiembre. Así es, septiembre, mes de la juventud, mes de la primavera. Ya en el noveno mes del año ya. El mes tiene 12 meses. El año, perdón, tiene 12 meses. El año tiene 12 meses. Y estamos en el octavo, que es agosto. Se viene el noveno mes también del año 2026. Y por ende llegamos a las elecciones, que es el 4 nomás. Que es el 4 de octubre. Así que falta poquito, 4 de octubre. Pero ya estamos visualizando, más o menos estamos visualizando qué va a pasar este 4 de octubre, día de las elecciones, señores. Que a propósito, ya no falta nada, Maruja Lara, así que vamos con algunos titulares.
1: Bueno, mientras tanto, estimados oyentes, Pucallpa ya en su quinto día de huelga indefinida, y en Ucayali verduras comienzan a malogarse en el campo verde. Es que realmente, pues, el calor es tan fuerte. El calor es tan fuerte, y sí, distinguidos oyentes, quinto día de huelga indefinida. Se han malogrado, las personas que estaban llevando las verduras hasta Ucayali se han malogrado todito en el camión. Entonces, ¿quién pierde? El amigo, distinguidos oyentes, empresario, agricultor, que está llevando todo ese verdor. Todo, distinguidos oyentes, en el camión empieza a malograrse. Estamos así en el quinto día de huelga indefinida en Ucayali, consecuencia del tema del combustible. Más adelante, ampliación de información.
0: La hora 6 de la mañana con 21 minutos. Mientras tanto, comprometida en el asesinato de Hiroshi, el tal conocido Wilber Mesa, amante enamorado de Dorisa, una comunicadora social de la provincia de Satipo, estaría involucrado en la muerte del alcalde Hiroshi. Señores, las investigaciones siguen su curso. Este denominado Wilber Mesa, apodado Arete, y su amante Dorisa Espinal. ¿A dónde se metió esta comunicadora social? Ahora la policía está tras las investigaciones del caso. Más adelante ampliamos el informe.
1: Mientras tanto, Vladimir Cerrón reapareció públicamente en la capital de la República tras casi 3 años de permanecer en clandestinidad. Este líder Perú Libre cuestionó a la presidenta Keiko Fujimori y a la Policía Nacional. Distinguidos oyentes, más adelante, ampliación de información.
0: Mientras tanto, el pase ya se reabrió entre Boca Tigre, señores, esta zona donde paran cayendo los huaicos, tremendas rocas, qué deslizamientos de piedras. Oiga, si esta roca se viene para un auto o una camioneta o una empresa, prácticamente destrozaría totalmente. Se malogró la plataforma de este sector de Boca Tigre antes de llegar a Chanchamayo. Ya hay pase, un pase restringido, pero de alguna manera ya las empresas de transportes están pasando hacia su ruta. Entre tanto,
1: mientras tanto, estimados oyentes, hemos mencionado el día de ayer, hay que tener muchísimo cuidado con el viento. Bueno, el día de ayer el viento no tuvo piedad en la provincia de Satipo. Un fuerte ventarrón sorprendió a los comerciantes y ambulantes, dejando a muchos trabajadores con sus carpas y pertenencias completamente afectadas. Más adelante, ampliación de información.
0: Mientras tanto, en las notas periodísticas internacionales dicen: México, no te burles de Dios, alerta, se viene un fuerte sismo para México, señores. Es por eso que es bueno que el día de hoy, el segundo simulacro nacional multiplegro en el Perú, también se llevará a cabo el día de hoy, viernes 14 de agosto, a partir de las 3 de la tarde.
1: Mientras tanto, señoras y señores, bueno, nuestros amigos transportistas que cubren la ruta El Brain han recibido ya amenazas de muerte y exigen, ¿no?, exigencia de cupos para poder trabajar. Pero ante ello, ya que están saliendo aquí pidiendo cupos, señoras y señores, la respuesta inmediatamente del BRAE, comités de autodefensa se movilizan para proteger a choferes y empresas de turismo tras crueles amenazas. Más adelante, ampliación de información.
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0: Mientras tanto, señores, ¿qué está pasando en el mundo? Oiga, han levantado una estatua grandísima, tremenda estatua, han levantado con la imagen de Satanás. Satanás tiene imagen de más o menos unos 15 metros de altura en Brasil. Los brasileños locos, distinguidos oyentes, han desatado preocupación entre los cristianos toda vez que levanta una estatua con la efigie de Satanás en Brasil. El mundo está loco.
1: Bueno, mientras tanto, el día de ayer en Pangoa ya identificaron el cuerpo hallado sin vida bajo el puente en San Ramón. Y se trataría de una persona de sexo masculino. Ya vamos a dar el nombre de quién se trata y de, ¿no?, de joven de dónde es. Así que más adelante, ampliación de información.
0: La hora es muy importante, son las 6 y 24 minutos, hora que te recuerda la Marina de Guerra del Perú en todo el país. Hora exacta.
2: En Radio Swing, esta es la hora. 6 y 24.
0: 6 y 24 minutos, la hora no espera, señoras y señores. Vamos al desarrollo ya de estas y otras informaciones que tenemos a lo largo de la presente edición del día de hoy, viernes 14 de agosto.
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0: Vamos iniciando también con lo nuestro este 4 de octubre, señores. Ya son las elecciones regionales, provinciales y distritales. Este 20 de agosto, marque usted en su calendario, 20 de agosto, vamos a tener la visita y la entrevista especial, la entrevista oficial. Vamos a tener de uno de los candidatos que está siendo muy aceptado tanto en el campo como en la ciudad. El 20 de agosto estaremos entrevistando al señor candidato Levi Campos Azurza. Estará acá en el programa, ¿no?, el día 20 de agosto, señores. Ya falta poco, estamos 14, faltan 6 días especialmente para una entrevista conociendo a tu candidato, que se estará realizando por las potentes ondas de Radio Swing a través de Prensa Popular. Así que también estamos pasando la voz para que ustedes puedan estar atentos, ya que falta muy poco, señores, para estas elecciones. Estamos ya a 14 días del mes de agosto.
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0: 20 de agosto, Levi Campos estará aquí en el programa. Entre tanto,
1: bueno, señoras y señores, ya estamos en el, ¿no?, el tema político.
0: Recta final, prácticamente la recta final.
1: Realmente faltando casi un mes y medio para terminar y culminar todo este tema del tema político y saber quiénes van a estar conllevando las arcas de nuestro distrito, las arcas de la provincia y las arcas de la región. ¿Qué es lo que va a pasar? Tenemos, sí, candidatos hay. Pero sabemos, estimados oyentes, ¿a quién vamos a estar dando nuestro respaldo? ¿Conocemos realmente de los candidatos que tenemos? ¿Usted ya está seguro por qué candidato estar sufragando? ¿Conocemos a la clase de gente que le está acompañando a cada regidor? A cada candidato. ¿Usted conoce qué clase de regidores son que van a ir? ¿Tienen la capacidad de poder estar con el tiempo disponible, de poder estar fiscalizando aquel alcalde que no va a llegar a ser? ¿Quiénes son las personas? Porque de eso se trata estas contiendas electorales, de saber, conocer al buen ciudadano, conocer a los regidores que lo acompañan y detrás de los regidores, ¿quiénes están? Porque hay gente que va apostando, hay gente que, bueno, va conllevando, distintos oyentes, ahí para que sean, pues, ¿no?, supuestos personas que van a apoyar económicamente detrás de cada candidato y detrás de cada regidor. Eso también juega un rol muy importante porque pasan, de que son como un camaleón, de acá para allá y de allá para acá van pasando, distintos oyentes. Así que eso también juega un rol muy importante y saber, distintos oyentes, de qué clase de gente son. Simplemente esperemos que usted, señor ciudadano, no se equivoque de poder sufragar y más adelante no nos estemos lamentando que si yo he dado mi respaldo y ahora me siento defraudado, me siento tal o cual, porque, distintos oyentes, una vez que usted emite ese voto, ya no hay vuelta para atrás, sino a seguir adelante, sino, distintos oyentes, a seguir, pues, con fuerza. Simplemente nos queda empujar el coche, porque ponerlo es Dios sientes piedras en el camino, es aún un retraso más que se puede dar a aquel candidato. Por eso, antes de elegir, piense bien quiénes están acompañando y quiénes son las personas que realmente sí van a llegar al poder, señoras y señores.
0: Así es, Maruja, y creo que este 20 de agosto usted va a tener la oportunidad de escuchar al campeón, al ganador. Vamos a escuchar a Levi Campos, quien nos estará hablando sobre el tema por un Mazamari con más oportunidades. Ese es el lema que está en estos momentos lanzando el candidato Levi Campos, por un Mazamari con más oportunidades. Campos apuesta por el diálogo, el trabajo en equipo y resultados visibles. Así que esto estaremos escuchando pues el 20 de agosto a través de las redes, a través de la radio. El candidato distrital de Renovación Popular en Mazamari va a presentar sus 4 ejes de gobierno para las próximas elecciones. Propuestas directas, señores, queremos acá. Acá queremos propuestas directas. Ya no recordar lo pasado, no interesa. Aquí lo que queremos son propuestas directas. Plan de gobierno concertado con la población. Gestión eficiente y transparente de recursos públicos. Obras de infraestructura urbana para mejorar movilidad y servicios. Obras de desarrollo rural para fortalecer el campo y la producción. Este 20 de agosto, señoras y señores, entonces la invitación está hecha a la población. Bajo el lema por un Mazamari con más oportunidades, Campos apuesta por el diálogo, el trabajo, el equipo y resultados visibles, dice el campeón.
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0: 6:31 a.m, vamos con más información. ¿Qué dicen las noticias? Vladimir Cerrón reaparece públicamente junto a militantes de el poder, el partido Perú Libre, y dice que siempre estuvo en el Perú, pero esta es una noticia policial.
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0: Apareció el Cuyucara. Este no tiene sangre en la cara, señor. Este es cara de piedra, cara de suela, es, ¿no? Apareció con su aureola en su cabeza todavía. Imagínense ustedes, tiene su aureola. Vladimir Cerrón reaparece públicamente junto a sus militantes de Perú Libre y dice que siempre estuvo en el Perú. Vamos ampliando un poquito la información policial que nos alcanza para nuestro medio periodístico con la claridad que siempre nos caracteriza.
1: Bueno, el fundador del partido Perú Libre, Vladimir Cerrón, participó en una actividad política tras conocerse que la Interpol retiró de su base pues los datos de la Orden Internacional de Ubicación y Captura en su contra.
0: Así es, Interpol ha retirado ya de su base de datos, de la data, la Orden Internacional de Ubicación y Captura en su contra de Vladimir Cerrón. Bueno, pues ya Interpol ha retirado su base, señores, pero eso no significa que este señorcito está libre de polvo y paja. Todavía este denominado Caradura, Vladimir Cerrón, reapareció públicamente acompañado de los militantes de dicho partido en el cercado de Lima, luego de permanecer en la clandestinidad cerca de 2 años. Se escondió debajo de la cama 2 años y 10 meses. Pero él dice, no, yo estaba libre. Mentira, estaba escondido como un topo, señores. Mientras tanto...
1: Bueno, el exgobernador de la región Junín participó en una actividad por el aniversario de su partido en medio de la reciente comunicación de la Interpol sobre el retiro de una orden internacional de ubicación y captura en su contra.
0: Entre tanto, se trata de la primera aparición pública de Vladimir Cerrón luego de estar con paradero desconocido desde el año 2023. Este fundador de Perú Libre estuvo acompañado de su hermano, el ex parlamentario Waldemar Cerrón, y otros militantes, y aseguró que siempre estuvo en territorio peruano. Yo nunca me escondí, dice Vladimir Cerrón.
1: ¿Y por qué no dio la cara? Quiero mencionar a los peruanos que me escuchan por esta vía que siempre he permanecido en el territorio peruano, como lo he manifestado, así afirmó el exgobernador de la región Junín.
0: Mientras tanto, el Caradura añadió que siempre se ha dado la información precisa de parte de los congresistas y del partido.
1: Bueno, como se sabe, la Policía Internacional informó al Poder Judicial que eliminó de su base de datos la orden de ubicación y captura internacional que había sido emitida contra Vladimir Cerrón en el marco de una investigación preparatoria por el presunto financiamiento ilegal de las campañas electorales del Partido Perú Libre entre el año 2008 y el año 2021.
0: La pregunta del millón, ¿y qué es de los dinámicos del centro? Mientras tanto, niega la ayuda de Dina Boluarte, señores. Asimismo, Vladimir Cerrón se refirió al denominado caso Miliconos y lo calificó como un cuento que, según afirmó, habría sido utilizado para justificar el pago de viáticos durante las diligencias de búsqueda.
1: Bueno, antes de recibir una ayuda de Dina Boluarte, hubiera sido mejor entregarse. No he recibido ninguna ayuda de la señora. Y ese caso de Miliconos es toda una telenovela. Es todo un cuento. Es un tema armado con fines mediáticos y fines e incluso económicos de quedarse con los viáticos que han desplegado.
0: Mientras tanto, porque tengo entendido que han sido más de 2 millones de soles que han ido a parar finalmente los bolsillos de quienes han hecho el operativo, refirió también sobre una presunta ayuda por parte de la exmandataria cuando estuvo en la clandestinidad.
1: Bueno, distinguidos oyentes, además el fundador de Perú Libre negó que haya estado recientemente en una fiesta en Huancayo. Sí, he estado hace 10 años, refirió.
0: Hasta bailando su Santiago, este pata es chupaquino, señores. Vladimir Cerrón es de Chupaca. Esto ha sido una agresión, dice, consultado sobre si recibió apoyo de alguna autoridad policial o judicial para evitar ser ubicado durante el tiempo que permaneció en la clandestinidad. Vladimir Cerrón negó esa posibilidad.
1: Yo no he tenido ninguna protección de los entes policiales, ni de los entes mediáticos, ni de los entes jurídicos. Esto ha sido una agresión, una conspiración sistemática sobre las espaldas del partido, sostuvo así el líder Perú Libre.
0: Indulto a Pedro Castillo. Ahora Cerrón también expresó su respaldo a un eventual indulto para el expresidente Pedro Castillo. Tenemos que sacarlo a Pedro Castillo del penal, dice. Si yo he salido, ¿por qué ahora que estoy en la calle no voy a mover las fichas para que Pedro Castillo recupere su libertad?
1: Bueno, a su juicio el exmandatario ha estado preso lo suficiente.
0: Bueno, 2 años en la clandestinidad, está mejor que preso, señores, ¿no? No hacerse conocer con la sociedad civil, estar escondido es estar como en la cárcel.

0: La pregunta del millón: ¿y dónde está la justicia, señores? Entonces quiere decir que no hay justicia acá en el Perú, no hay justicia en el mundo.
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0: Bueno, dicen justicia para los sonsos nomás.
2: Bueno, pues, justicia, como dices tú, pero para los sonsos. Escuchemos qué dicen acá.
3: Públicamente, tras permanecer casi 3 años en la clandestinidad, Vladimir Cerrón encabezó la ceremonia por el aniversario del Partido Perú Libre. Lo hizo sin restricciones, pues días antes, el Poder Judicial ordenó a la policía la suspensión de su búsqueda y captura tras el fallo del Tribunal Constitucional, que anuló una orden de prisión preventiva en su contra.
4: Yo he estado en el territorio peruano todo este tiempo y que si la policía no ha podido dar con mi paradero, lejos de ser una burla, como me dicen o me sugieren o sugiere tanta gente, que no es así, más bien ha expuesto quizá la pobre capacidad en la inteligencia electrónica, porque yo he estado saliendo por todos los medios.
3: Dijo que logró mantenerse en la clandestinidad desde octubre del 2023, gracias al apoyo de amigos y familia. También habló de sus ex aliados políticos, entre ellos Pedro Castillo.
4: Considero que el tiempo de carcelería que ya ha llevado Pedro Castillo, cerca de 4 años, es más que suficiente para haber pagado ese error, si se quiere llamar así.
3: Además, respondió a las declaraciones de la presidenta Keiko Fujimori, quien desde Tumbes afirmó que hubiese sido mejor que enfrentara a la justicia.
5: Hubiese sido bueno que el señor Cerrón enfrente a la justicia dando la cara, que es lo que yo siempre he hecho.
4: Bueno, ya he dado la cara, yo me he hecho presente, tenía hasta hace poco 6 órdenes contumaces.
6: Pero estuvo en la clandestinidad, digamos.
4: Claro, porque son circunstancias especiales y distintas. No es lo mismo una persecución a Perú Libre que una persecución a Fuerza Popular.
3: En la ceremonia, Cerrón Rojas estuvo acompañado de su hermano Waldemar Cerrón, su madre Berta Rojas y ex congresistas del partido Perú Libre.
2: Bueno, es así, Dios oyente, que se ha tenido bueno, las declaraciones. Pues ahí están ahora, ¿no?
0: Felices están con su caradura de Vladimir Cerrón.
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0: ¿Ustedes creen que todo ese juego es gratis? ¿Cuánta plata se ha movido, señores? ¿Cuántos millones de soles se tiene que mover para que este caradura esté libre? ¿No? Porque no le van a dar pues libertad por su cara. Nunca le van a dar libertad, que dice que es Vladimir Cerrón. Todo cuesta, señores.
2: Bueno, dice, él dio la cara, ¿no? Como la presidenta Keiko Fujimori le dice, mejor hubieses dado la cara, ¿no? Antes de que te escondas. Y él dice, yo he dado la cara. ¿Pero de dónde ha dado la cara? Desde la clandestinidad. ¿Por qué no se presentaba ante los jueces, ante el tribunal, para que Distritos Oyentes responda y vaya preso? Según Distritos Oyentes, pues no, le dé la sentencia correspondiente. ¿Y qué pasa? Él sí, he dado la cara, pero de la clandestinidad. ¿Dónde está su cabeza para que responde de esa manera? ¿Es una burla o qué lo que está haciendo con esa respuesta? ¿Dónde decir, pues sí, he dado la cara, pero de la clandestinidad?
0: Escondido, así ¿sí? es. Escondido ha dado la cara.
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0: Se viene la lluvia, señores, se viene la lluvia. Ya estamos a puertas del invierno. ¿Y cuántas casitas se inundarán? ¿Cuántas viviendas pedirán auxilio a Defensa Civil? Señores, ya estamos entrando a una etapa de lluvias y ya creo que la naturaleza se está mostrando un poco bravo. Ayer lo que ha pasado en la provincia de Satipo, nos han cortado la energía eléctrica por causa de las lluvias, no hemos tenido energía eléctrica ayer en la noche. Y bueno, todo un panorama que va a ocurrir seguramente en el tiempo de invierno, las inundaciones. Huaicos que bloquean carreteras y ya se van sintiendo. Tal es así que la carretera Perené-Pichanaki ha dejado cientos de vehículos varados, señores, y ustedes son testigos a través de redes sociales también, entrevistas. El día de ayer hemos sacado un poco de lo que ha ocurrido esto desde el lugar de los hechos. El tránsito aún permanece totalmente interrumpido desde anoche en el sector de Boca Tigre, toda vez que vienen cayendo piedras, gran proporción, vienen cayendo piedras en este sector de Boca Tigre. Pasajeros incluso comenzaron a cruzar caminando con sus pertenencias, arriesgando sus vidas, señores, oiga, y lo peor, llevando niños en el brazo, jalando niños en el brazo, en las manos, señores. Esto les dice bastante. Sin control, el día de ayer también prácticamente un tránsito sin Policía Nacional. Yo no sé qué es de la policía. ¿Dónde está la policía en estos momentos donde se necesita la urgencia, señores? ¿Qué es de la Policía Nacional? Tránsito que el día de ayer hasta hoy en día, en la mañana, que siguen cayendo rocas, nos pasan la voz. Tránsito que permanece completamente todavía aún bloqueado en la carretera Perené-Pichanaki, a la altura de este sector conocido Boca Tigre, que cuando uno viaja, ¿no?, ve al cerro, al frente, el frontis del río cruzando, y dice, mira, hay un tigre, hay gente que ve un tigre ahí. Tal es así que le han puesto Boca Tigre, luego de que las intensas lluvias provocaran caídas de enormes rocas. Piedras gigantes han caído de este huaico que ha cubierto la vía con lodo y gran cantidad de material como piedras, señores. Imagínense ustedes que pase por ahí un carrito, pues lo arrasa todo el lodo, la piedra, lo lleva, lo levanta y lo jala al río. La emergencia se ha registrado aproximadamente desde las 8 de la noche de anteayer, dejando a cientos de vehículos varados en ambos sentidos de la carretera, tanto camiones, empresa de transportes, autos, camionetas. Nadie pudo pasar, ni bicicleta ni moto. Entre los afectados se encuentran buses interprovinciales que partieron desde Satipo, Pangoa, con destino a Lima y Masamari, y otras ciudades que definitivamente no pudieron pasar. Vamos con la parte final. ¿Qué dicen los conductores, Marujam?
2: Bueno, los conductores y pasajeros permanecen a la espera de la rehabilitación de la vía, mientras que algunas personas, ante la necesidad de continuar con sus viajes, optaron por cruzar caminando la zona afectada cargados sus pertenencias.
0: Ya decimos, este es un peligro latente. ¿Qué tal se desliza una roca cuando usted está cruzando con su hijito y el hijito no puede saltar las rocas, no puede caminar rápido, porque ahí tienen que pasar saltando las piedras?
2: Bueno, los transportistas y usuarios solicitaron la intervención urgente de Provías Nacional con maquinaria pesada para retirar el material acumulado y restablecer el tránsito en este importante tramo de la selva central. Bueno, 18 oyentes, en horas de la noche ya se rehabilitó, pero no están pasando con mucha cautela, con mucho cuidado, lo cual... esto preocupa. Si recién estamos empezando, si recién se está empezando, ¿no?, algunas lluvias acá en la selva central, imagínense qué va a ser, pues, los meses de repente enero, fines de diciembre, ¿qué va a ser? Si recién estamos empezando, estamos en el mes de agosto, nos falta septiembre, octubre, noviembre, diciembre, entonces quiere decir que la tierra está, ¿no?, removida. De repente, entonces, en ese sentido, si está viniendo este, digo, siguientes, no, lodo, piedra, derrumbes, más adelante, sabe Dios qué va a pasar, señora.
0: Así es, Maruja, la tierra está tupa y mamacacuna, ¿cómo se dice? O sea, tópame nomás, está la tierra. Está...
2: Mírame y no me topes.
0: Mírame y no me... ¿Cómo se dice en inglés?
2: En inglés, manantopaicuna.
0: Manantopaicuna, señores. Así es. Manantopaicuna, está la tierra en Boca Tigre.
9: Y en directo desde la página institucional de la Municipalidad Distrital de Perené. Maquinaria que dispuso la municipalidad a esta hora de la mañana, que viene realizando trabajos en la vía nacional. Son trabajos por emergencias, en coordinación con el Ministerio de Transporte y Comunicaciones. En estos instantes, la autoridad edil envió cargador frontal para realizar la limpieza correspondiente de esta vía nacional, ya que a horas de la noche ha caído gran magnitud de rocas, se desprendió las rocas por esta parte. Ante ello, la Municipalidad Distrital de Perené, en apoyo a nuestros hermanos transportistas, viene realizando trabajos de limpieza. Una vez más, ratificando compromisos la Municipalidad Distrital de Perené, con nuestros hermanos transportistas que a diario prestan servicio hacia el interior de la selva central. Por aquí ingresamos a Yurinaki, Pichanaki, Masamari, Satipo, Pangoa. Como ustedes pueden apreciar estas imágenes, en estos instantes, maquinaria de la Municipalidad Distrital de Perené viene realizando trabajos de limpieza.
0: Bueno, yo no sé hasta cuándo estaremos en esta perorata de que se cayó la piedra, de que se cayó la roca, ya no puede pasar el transporte, ya no puede pasar el amigo productor. Realmente es un dolor de cabeza, sobre todo en los meses de invierno.
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0: En Radio Swing, esta es la hora. 6:48.
1: Apúrense, apúrense. 6:48 minutos. Van a llegar tarde al colegio. Tomen su desayuno, hagan su tareita. De repente algunos recién están haciendo la tarea. Hoy día el profe va a revisar tal curso. Tal curso tengo que ponerme al día. Entonces están corriendo como locos. Quieren ganarle al tiempo. 6:48 minutos. Y Maruja, te cuento que ayer el hospital Igaracaki se ha inundado.
2: Totalmente.
1: Qué bestia, ¿no? Este hospital, wow, oiga.
2: Qué terrible.
1: Con esa poca lluvia, señores, que hemos tenido. El día de ayer el hospital Manuel Ángel Igaracaki ha sido un tema de preocupación y noticia. Sí. Toda vez que el personal del hospital tenía que correr con su bandeja para todo lado porque se inundaban, los techos pasaban el agua.
2: De todas maneras, creo que 18 oyentes ya está acostumbrado, pienso que acá el personal, porque ya tenían listo las tinas, ya tenían listo las bateas para que pueda... distintos oyentes llevar pues acá el personal, ¿eh? Ya tenía sus tinitas, o es que de, ¿no?, de emergencia que tienen ahí, todo esto se está preparando para que pueda llevar, ni bien haya lluvia, llevar distintos oyentes a que pueda juntarse el agua en un recipiente, porque se ve realmente que pues el hospital Manuel Ángel Igaracaki ha sido inundada con las lluvias que ha pasado el día de ayer. ¿Hasta cuándo? La pregunta. No han podido solucionar todo este tiempo desde el año pasado, porque el año pasado ha pasado lo mismo, ha pasado lo mismo, y pienso que inmediatamente debió tomar en cuenta el gobierno regional, debió tomar en cuenta los distintos oyentes, ¿no?, que tienen que pues estar viendo las autoridades correspondientes para solucionar estos problemas. Y el día de ayer, jueves 13 de agosto, volvieron a evidenciar las verdaderas deficiencias que está pasando acá, distintos oyentes, en la provincia de Satipo, el hospital. La situación preocupa, el personal y todos los usuarios han estado a un costadito, no, arrinconándose para que pueda ver cómo gotea el agua, distintos oyentes, de los techos, por algún costado está filtrándose, por el otro costado está filtrándose, neonatología está filtrándose, y todos algunos distintos oyentes, lugares del centro, perdón, del hospital en la provincia de Satipo, casi prácticamente ha sido inundado.
1: Oiga, aquí el personal ya vive traumado. Cuando empiezan las lluvias de gran proporción, señores, en el hospital de Satipo, Manuel Ángel Igaracaki, ya las enfermeras tienen que correr con su balde, con su tina, con su balde, tienen que ir a los lugares donde prácticamente es un agujero el hospital. ¿Cómo dicen que el hospital tiene que ser lo último? Así haya un terremoto, así haya un temblor, señores, fuerte, de donde ya todo vemos que las casas se vienen abajo los edificios, las casas, todo. Lo último que tendría que caerse al suelo tiene que ser el hospital. Ahora, en este caso, una lluvia de poca intensidad, imagínense, afectando toda la infraestructura del hospital, lleno de agujeros, lleno de huecos. Todo el hospital inundado, parece una piscina, no exageramos, pero el personal corriendo por el agua para el otro lado, para otra oficina, llevando sus tinas, señores, a los enfermos empujándolos a un costado, haciéndolos a un costado con las camillas, empujando, más bien las camillas tienen ruedas, ¿no?, para que no les caiga el agua, para que no se mojen. Señores, ¿dónde estamos? Y así este Fernando Orihuela, que es el protagonista de toda esta desgracia en la provincia de Satipo, nuevamente quiere ser presidente o gobernador regional. Nuevamente quiere ser gobernador regional. ¿Dónde está su conciencia de este sujeto, Maruja?
2: Bueno, ¿dónde está la conciencia? Igualmente que este cuyucara, Vladimir Cerrón, está saliendo porque de él empezó a hacer el hospital en la provincia de Satipo, y nos preguntamos, Vladimir Cerrón es un cuyucara. Él trasladó lo que se tenía que estar mejorando, lo que se tenía que hacer, distintos oyentes, en la provincia de Satipo, un hospital moderno, trasladó hasta Río Negro, que Satipo lo dejaron sin hospital prácticamente, se trasladó hasta el distrito de Río Negro. Bueno, distrito de Río Negro pertenece, distintos oyentes, a la provincia de Satipo, entonces, bueno, ok, uno se ha dicho ya está bien, bueno, porque pertenece a la provincia de Satipo. Pero llegó a un lugar, decimos oyentes, donde no estaba reuniendo las condiciones para poder construir un hospital, todo un pantanal. Bueno, se dijo, no, que ahí vamos a estar, ahí hay clases para poder modificar, hacer secar el agua, pero no, pues, no. Hay un criadero de sapos nada más en esta construcción del hospital que se ha venido ejecutando en Río Negro. Y hasta el momento se ha quedado vacía, hasta el momento simplemente un avance, simplemente pues de 10% o hasta de 20%, ¿no? Pero un avance financiero donde sí se ha pagado casi un 80%. ¿Y dónde está la plata? ¿Dónde está todo ese dinero que se ha destinado para el hospital? Por eso en estos momentos la provincia de Satipo está sufriendo, está adoleciendo de un hospital. No hay un hospital que reúne las condiciones realmente para que pueda atender a tanta gente, distinguidos oyentes, que somos derivados, no simplemente de Masamari, de Río Tambo, de Yaya, de Cobiriali. ¿A dónde son derivados? Hasta la provincia de Satipo. Y Satipo cuenta con un hospital que verdaderamente reúne las condiciones. Están viendo que en estos momentos, con la lluvia que recién está empezando, se ha inundado el laboratorio, se ha inundado neonatología, se ha inundado varias oficinas.
1: Tiene usted razón, Maruja, y lo que está ocurriendo en el hospital Manuel Ángel y Garacaki, la plata que se ha tirado Fernando Orihuela.
3: Esto que es una piscina, en realidad es un foco infeccioso, ¿no?
4: Efectivamente, esta es una plataforma donde iban a ir pues los consultorios de todas las especialidades. Hoy, como lo han construido en un charcal, en un pantanal, lamentablemente la infraestructura está inclinada debido a que es un charcal debajo de esta construcción. No lo dice José Villasana, lo dice la Contraloría General de la República en su informe de control público.
3: Sí, esto que es una piscina, en realidad es un foco infeccioso, ¿no?
4: Efectivamente, esta es una plataforma donde iban a ir pues los consultorios de todas las especialidades. Hoy, como lo han construido en un charcal, en un pantanal, lamentablemente la infraestructura está inclinada debido a que es un charcal debajo de esta construcción. No lo dice José Villasana, lo dice la Contraloría General de la República en su informe de control público.
3: Sí, esto que es una piscina, en realidad es un foco infeccioso, ¿no?
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6: Noticia de último minuto. El Senam informa.
7: El Senam informa que del 16 al 18 de agosto se presentarán precipitaciones de diversa intensidad en las sierras centro y sur, asociadas a la dana Aníbal. Estas condiciones podrían generar lluvia, aguanieve, granizo y nieve, principalmente en localidades ubicadas por encima de los 4.000 metros sobre el nivel del mar, además de ráfagas de viento y descenso de la temperatura durante la noche. El Senam informa que del 13 al 15 de agosto continuará el incremento de la temperatura diurna en la selva. Se prevé escasa cobertura nubosa durante el día, lo que favorecerá mayores niveles de radiación ultravioleta. Además, se presentarán ráfagas de viento durante las tardes. El Senam informa que del 14 al 16 de agosto continuará el incremento de la temperatura diurna en la costa y sierra del país. Se prevé escasa nubosidad hacia el mediodía, lo que favorecerá mayores niveles de radiación ultravioleta. Además, se presentarán ráfagas de viento durante las tardes. El Senam informa que del 14 al 15 de agosto se incrementará la velocidad del viento en la sierra norte y sur.
1: Viento, señores. Senami, gracias, Senami.
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0: Bueno, ya estamos advertidos, personas que siempre sufrimos los embates de la naturaleza, hay que tener en cuenta, señores, de verdad. No es bonito estar sacando la cama, el colchón, estar sacando la refrigeradora, estar sacando la congeladora. Se han llevado mis pollitos, el agua, cargazón, se ha llevado mi gallina, llorando la gente, señores, realmente también muchas veces por descuido. El verano hemos tenido, creo, lo suficiente, ¿no? Lo suficiente hemos tenido en verano para limpiar, para hacer zona ribereña. En verano hemos tenido para hacer sequías, sacar el agua de repente donde se empoza en mi casa. Una serie de ventajas hemos tenido realmente en el verano. Y hemos dicho, señores, el verano es para trabajar carreteras. El verano es para hacer ya una serie de actividades concernientes al invierno que se viene. Y lo hemos dicho con propiedad porque todo el año nosotros permanecemos en la radio. No somos aves de paso simplemente por campaña y de ahí desaparecemos. No, acá no hay eso. Somos la radio del pueblo y hemos estado identificados con el dolor simplemente de la gente que lo necesita, la gente que nos llama por teléfono. Señora, mi carretera, la inundación, no tengo pase, manden maquinaria, por favor. Hemos estado al tanto, al margen de toda esta información. Por ello es, por ende, que nos ponemos a hablar claramente de que hemos tenido tiempo para poder subsanar estas irregularidades, Maruja Lara.
1: Bueno, sí, efectivamente creo que ya a estas alturas un poco nada se puede realizar, aunque de repente calma un poco todavía las lluvias, podría calmar, parar, pero hay que avanzar, ¿no?, a pasos agigantados, porque si vamos a esperar, cruzar de brazos cruzados, no vamos a poder avanzar prácticamente. Y se está empezando acá en nuestro distrito de Mazamar, y tengo entendido que se está empezando desde Pangá. Desde Pangá están subiendo, van a venir hasta nuestro distrito de Mazamar, que nos hubiese gustado de acá de Mazamar y hubiese empezado, pero distintos oyentes, no sé cuál sea pues la intención o la decisión, o no sé cuál sea, para que puedan distintos oyentes también descolmatar acá en nuestro distrito de Mazamar. Y se ha venido viendo desde Pangá. Claro que Pangá también está sufriendo, ha sufrido anterior, años atrás ha sufrido también, pues no, inundaciones, hace inundaciones muy fuertes
0: sí, inundaciones sí. Había en Pangá.
1: Pero se está viniendo y espero que el tiempo alcance. Yo pienso que deberían avanzar, como digo, a pasos agigantados para no tener consecuencias fatales que hemos tenido pues el año pasado, ¿no? Y espero que el tiempo les alcance, porque no vayan a decir que no nos alcanzó el tiempo y pues no, y se quedó ahí nomás la cosa, porque ya está encima el invierno y esto se debió trabajar con anticipación.
0: Así es, señores, y le echamos la culpa, lamentablemente le echamos la culpa al invierno. Cuando el agricultor pide maquinarias por algún motivo grave, que no tienen pase, no pueden salir de Pangá, de Los Ángeles de Edén, los hijos a ir a estudiar, muchos estudiantes que tienen que caminar desde su casita, tienen que ir a buscar movilidad, tienen que caminar por carretera. Y hemos recibido la noticia donde dicen, no pueden, ni siquiera nuestros hijos pueden pasar porque está lleno de barro, de lodo, toda la carretera se ha inundado. Y por ende es un dolor, señores, que pasan todo el invierno. Pero Maruja, el gobierno peruano ha asignado un presupuesto superior de 4.200 billones de soles para la Estrategia Nacional de Reducción de Riesgos y Preparación ante el Fenómeno del Niño, también que se viene el Fenómeno del Niño. Vamos ampliando la información inmediatamente. Adelante usted.
1: Sí, señora Aurora, la escuchamos.
2: Claro, Marujita, buenos días, señor Pedro. Buenos días a la población de Mazamar. Quisiera que las autoridades escuchen, en especial el señor alcalde, sus regidores. Señora Marujita, están trabajando acá en primero de mayo todo el contorno, la descolmatación del río. Están trabajando. Están haciendo unos contingencias, al menos para que se pueda hacer. Pero hay personas, señora Marujita, también lo que están haciendo es, más están abarcando ya el espacio que queda para hacer su casa. Es justo al borde del río ya, por lo que hay la descolmatación, quieren vivir. Tampoco, pues, señor Marujita, ¿qué hace Serenazgo? ¿Qué hace Policía Municipal? ¿No puede dar la vuelta? ¿No puede verificar? O si no, la policía. Ver, basta ya de ese pedazo de invasión que tenemos acá en el área verde, que está acá en la Manzana 101.

0: parar, ya, irse más al borde del río. Y cuando pasa cualquier cosa, señora Marujita, las autoridades son los culpables. No creo, señora Marujita, las autoridades. Si no, somos uno mismo el culpable por no pagar un pequeño pedazo de lote, que claro, cuesta ahora en este tiempo, está yendo al borde del río a ir a vivir. Eso está muy mal, señora Marujita. Acá legalmente las autoridades deben verificar eso. Deben decir, oiga, señor, ¿por qué haces esto? Ahí tienen sus aserraderos, todo tiene. ¿Y qué pasaría? El río se amarga y viene por encima de todo. ¿A quién echarían la pelota? Porque uno mismo tiene la culpa de irse a vivir en ahí. Por no querer gastar par de soles, que en sí, en la juventud tenemos dinero. Pero en cambio, en la tercera edad ya estamos ya, para que nos apoyen los hijos. ¿Sí o no, señora Marujita? Sí, sí. Ese es de mí mi idea, ese es de mí mi inquietud. Tú le vas a decir cualquier cosa, se amargan, gritan, son dueños ya. Tampoco, señor Marujita. Por ejemplo, acá, en la manzana, ¿quién primo? Todo está desformado. Hay dos máquinas que han estado trabajando. ¿Qué más podemos pedir? Eso era todo, señor Marujita. Gracias.
1: Muy bien, muchísimas gracias.
2: Efectivamente, señora Aurora, en la vejez ya no nos escuchan, pues. Por eso todo se hace de joven.

0: Así es la radio que manda con las demás, no pasa nada.
1: Adelante, buenos días, le escuchamos.
2: Oh, buenos días, Marujita, y Pedrito, buenos días también al pueblo en general, muy buenos días. Sí, muy buena su intervención de la señora Aurora, también para reforzarlo, es bien cierto, falta de conciencia de la población cuando se anda haciendo los trabajos arduos, encauzamiento del río, pero la gente va aprovechando esos espacios libres irresponsablemente. Yo hago un llamado, Marujita, a las autoridades competentes. Nosotros sabemos, uno no puede estar sobre encima de la ley. ¿Por qué? ¿Por qué lo digo, Marujita? Sabemos que la franja fiscal es del Estado, y Estado es la municipalidad. Yo creo que la municipalidad tiene el tema de catástrofe, tiene el tema del PDU. Entonces, ellos tienen que hacer respetar ese PDU. ¿Cómo es la margen fiscal? Y entonces acá tiene que velar el procurador. El procurador creo que no está trabajando. El procurador es como un fiscal supremo en la municipalidad. Si ellos dicen si tienen que retirar, si tienen que retirar, si tienen que lanzar con las autoridades competentes, como es la policía. Entonces, ¿por qué lo digo eso, Marujita? Me incomoda, porque nosotros tenemos el río. Este problema viene desde San Cristóbal hacia Primero de Mayo, viene este problema. Cada vez están mutilando la margen fiscal. Entonces, acá se tiene que poner mano dura las autoridades competentes, Marujita. Acá tiene que trabajar catástrofe, el área de catástrofe, que es el PDU. Acá la controlaría, o acá tiene que ver el procurador de la municipalidad. Porque estos que está pasando, no solamente está pasando el tema del río, están mutilando calles, las calles se están achicando cada día menos con las organizaciones que están creando. Entonces, el PDU, o sea, no está proyectado a 2030, a 2040, están mutilando las calles. Masamari, geográficamente en el centro, se envidian los turistas, que es amplio, pero yendo más allá a Catunichar, yendo acá a San Cristóbal, las calles están pequeñas, angostas, tipo Tarma, tipo Jauja, pequeñito ya, una carretilla no va a entrar en esa calle ya, Marujita. Entonces acá la responsabilidad es la municipalidad. Entonces el PDU no están trabajando, no están modificando, no están haciendo la ampliación, yo supongo, porque no hay seguro material para que alguien respetar ese tema. Entonces yo hago un llamado a las autoridades, Marujita, porque no se puede perder estos espacios paisajísticos, que a un tiempo no tan lejos tenemos que hacer nuestro malecón turístico, pero cuando hacemos un proyecto nos vamos a encontrar piedras en el zapato, problemas. ¿Por qué? Porque ya tienen posiciones estos señores en las orillas del río. Uh-huh. Ese es el... Sí, Marujita.
1: Muchísimas gracias.
2: Tiene que trabajar bastante.
1: Muy buenos días. Creo que tiene toda la razón. Acá tiene que jugar un rol muy importante el procurador de la comuna Masamarina. Yo no sé qué está haciendo, está sentado, está calentando, está recibiendo mensual su sueldo. Tiene que hacer mérito también a cuál es el trabajo que está realizando este procurador de nuestra comuna Masamarina. Si hay personas que están invadiendo la franja fiscal para que más adelante, ya cuando se apropien, empiezan a gritar, ¡ay, que mi casa se inundó! ¡Ay, que mi casa! Y distinguidos oyentes, ¿qué? Nosotros le vamos a poner la casa gratis. Nosotros le vamos a hacer, distintos oyentes, todo gratis. Qué bonito que se saque, pues, que se esfuercen, un poquito que se esfuercen, que compre un espacio que realmente sí lo necesitan. Yo sé que ellos necesitan para vivir, pero que hagan un esfuerzo. Que como todos los ciudadanos han hecho su esfuerzo de comprar de repente una propiedad, un lotecito, pero no en la franja fiscal, que posteriormente cuando hay inundaciones, cuando ya se lleva a su casa, ay, sí, está gritando a los cuatro vientos que la autoridad, ¿por qué no nos apoya? ¿Por qué no nos...? Si es una franja fiscal, se tiene que respetar que es franja fiscal, que ahí no se puede hacer una vivienda, que ahí no puede estar habitado. Entonces, procurador, póngase pues a trabajar. Póngase, si hay personas que están viviendo en esta franja fiscal, inmediatamente, ¿qué están haciendo para poder retirarlos? Que pueda pedir pues el apoyo a la Policía Nacional, a Serenazgo, y que vayan a sacar a estas personas que están viviendo en la franja fiscal. Porque la franja fiscal hay que respetar. Porque más adelante va a haber inundaciones. Van a llevar y dicen, no, si llevo su casa, que nos da. testigos y test, tampoco.
0: Ahora, un procurador municipal es un abogado. Para comenzar, tiene que ser un abogado, no tiene que ser Perico y los Palotes. Tiene que ser un abogado el procurador municipal, y el procurador municipal debe salir a hablar, señores, ¿no? Como en algunas gestiones que hemos visto en la provincia de Satipo, el procurador municipal habla del mercado, el procurador municipal habla del agua, el procurador municipal habla de este caso de la faja fiscal o franja fiscal también, ¿no? Que eso no se vende. Pero sin embargo, hay estafadores aquí en Masamari, hay que decir las cosas claras. Y hay gente que no, digamos, conoce lo que es una franja fiscal. Les han vendido terreno, señores, a orilla del río, a orilla de...
1: Baratito, ¿eh?
0: Baratito.
1: 3.000 soles.
0: ¿Cuánto te ha vendido? 5.000, barato me sí. ha vendido. 10 por 20 todavía.
1: Wow. Adelante, buenos días.
2: Buenos días, Pedrito, Marisita. Quiero recalcar al amigo Salazar, a la señora Zora que está comentando. Yo creo que tenemos que ponernos de pie con toda la población, apoyar al alcalde, a la comisión, para poder rescatar todas las áreas de la ribera de los ríos, tanto San Cristóbal, al otro lado también, ¿no? Porque ahorita en San Cristóbal la gente dice, hasta el río es dueño ahora. En los turistas quieren bajar a bañarse, a lavar su ropa, cuando no hay agua, no hay pase. Todo el pase de las brisas se cerraron, las pases de la orilla se cerraron, porque los antiguos colonos de Masamari saben que todo eso era una bajada, una entrada. La entrada del agua donde lavan un carro acá en el Puente Nuevo también se cerró, se ha hecho su depósito de cerveza. Entonces yo creo que eso ya se le ha recalcado a los anteriores alcaldes, pero no hacen nada. Creo que tenemos que convocar una reunión general a todo el pueblo y rescatar todas esas áreas. Entonces acá defensor del pueblo, una encargada de la municipalidad. Entonces esa sería mi petición y hay que apoyar para rescatar todas esas áreas verdes. Gracias.
1: Yes, muchísimas gracias. Se debería rescatar todo, la franja fiscal deberían salir distinguiéndose las personas que están ocupando. Yo me pregunto, ¿qué está haciendo acá por eso el procurador? Que está en su poder, está en su mano de poder hacer todas estas cosas.
0: Ahora, toda esta mala costumbre, ya que está pasando hasta el día de hoy, esta mala costumbre amañada, ¿no? Viene de las anteriores gestiones, viene de Walter Escriba, viene de Marcelino Camarena, donde no les ha importado en absoluto ver este tema de la franja fiscal. Nunca les ha importado. Por eso yo digo, este encanto de, ¿cómo le hemos puesto?
1: El infierno de vivir.
0: El infierno de vivir. Señores, vayan a ver, casas a la orilla del río. A la orilla del río, casi franja fiscal, todo lo que puede sonar, están ahí viviendo, señores. Y cada vez que se inunda, crece el agua de Capiruchari, ahí es donde lloran.
1: Bueno, y después preguntan, ¿qué está haciendo Defensa Civil? ¿Dónde está Defensa Civil? ¿Dónde está la autoridad para que no puedan apoyarnos?
0: Ya vendiendo. Oye, los terrenos,
1: yo me pregunto.
0: Estafando con terrenos
1: ya. ¿Tan descarados somos de pedir después Defensa Civil sabiendo que estamos viviendo a las orillas del río? Si sabemos que estamos a orillas del río, es franja fiscal.
0: Oye, y todavía piden maquinaria a la municipalidad. Son tan conchudos de ir a la municipalidad a pedir maquinarias para que trabajen en terrenos privados, ¿no? Quieren ahí que se le ponga maquinaria, quiere que se le levante su zona ribereña. Señor, ¿dónde estamos realmente? Estamos en un lugar donde, no sé, acá hace todo el mundo lo que le da la gana. Venden terrenos a orilla del río y está esa llamada que ha salido. Haciendo su depósito de cerveza, creyéndose dueño de la playa del río, ¿no? No sé si te acuerdas, acá había una señora que tenía su...
1: Sí.
0: Todo el río ha amontonado, ha hecho piscina en el río de piedras, aduciendo que ella es propietaria, del río, señor. ¿Dónde está esa conciencia de querer apoderarme del río, querer ser dueño del río, señores, cuando esa es una franja fiscal? ¿Dónde está el procurador público municipal?
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0: Así es, defensa civil es tarea de todos, señores. Acá no es que yo soy dueño, no me hago lo que quiero. No, es tarea de todos, defensa. Y nosotros como medio de comunicación estamos al margen de todo ello. El procurador público municipal es el funcionario encargado de representar y defender los derechos e intereses de la municipalidad de Masamari ante los tribunales y autoridades. Depende administrativamente del alcalde, pero de manera funcional y normativa, y está adscrito al sistema de Procuraduría General del Estado. Ese es el procurador público municipal. Aquí en Masamari no lo conocemos ni en pinturas. ¿Quién será el procurador municipal de Masamari? No sé si tendrá procurador, será el guachimán, no lo sabemos, Maruja. Es triste la noticia aquí en Masamari. No tenemos, creo, procurador público municipal. Vamos a ir a una pausa, Maruja.
1: Volvemos en instantes.
0: No hay agua, por si acaso. No hay agua en Masamari.
1: Eso es todo dolor de cabeza.
0: No hay agua. Volvemos con que no hay agua.

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0: nuevamente estamos retornando tras el pase comercial también de la empresa, señores. Y para el día de hoy, viernes 14, es el segundo simulacro nacional multipeligro 2026 en el Perú, que se va a realizar el día de hoy, 14 de agosto a las 3 de la tarde, organizado por el Instituto Nacional de Defensa Civil, INDECI, en conmemoración del sismo de Pisco del año 2007. Le han puesto como ejemplo lo que habría ocurrido este año 2007. Para ello tenemos a nuestro anfitrión Yamaruja. El día de hoy vamos a conversar con don Edgar, que está con nosotros, Escobar, para hablar sobre este tema, un hombre entendible en la materia. Maruja Lara trae el informe.
1: Bueno, amigo Escobar, ¿qué tal, cómo está? Muy buenos días.
2: Maruja, buenos días. Pedro, buenos días. Y buenos días también a toda la población que en este momento está en sintonía de Radio Edwin.
1: ¿Qué tal, amigo Escobar? El día de hoy es una fecha muy importante para todos nosotros los peruanos, porque en vista que ha pasado en los lugares ya no antes mencionado a nivel nacional, a nivel internacional, podríamos decir, de Venezuela, de Colombia. Entonces, nosotros tenemos que prepararnos. Vamos el día de hoy, esta fecha es muy importante, amigo Escobar.
0: Don Edgar, vamos con la pregunta. ¿Qué significa segundo simulacro nacional multipeligro 2026? ¿Cómo va desde su óptica?
2: El INDECI, Instituto Nacional de Defensa Civil, el Ministerio del Interior, el Ministerio de la Presidencia, es una plataforma que ellos cuantifican las situaciones de riesgo del país, y para prepararse a la población siempre hacen simulacros. Tú sabes el que cuanto más practicas, más sabes. Es lo que ha pasado con otros países como es Japón, China. Ellos lo hacen a cada rato, que ellos están, pues, en cualquier momento que hay un sismo, saben cómo reaccionar, ¿no?, en forma inmediata. Uh-huh. En el Perú no tenemos ese conocimiento, es por eso que estos organismos pues planifican los simulacros. Ya hay de las mañanas, hay en las tardes, y también hay simulacro nocturno.
0: No tenemos esa cultura, ¿no?, de participar de repente, o sabiendo de que también nosotros estamos en una falla geológica. El Perú no se salva de una falla geológica bien grande.
2: Sí, tenemos acá problemas bastante fuertes en el subsuelo, ¿no? El asunto de que, como tú dijiste hace un momento, este segundo simulacro se repite, se da en base a lo que sucedió pues en Ica y el año el 2007, ¿no? Pero no fue el 14, fue el 15, o sea, mañana, ¿no? Pero acá lo han adelantado un día, que es el 14. Hoy día tenemos que hacer el simulacro nacional multipeligro. ¿Qué significa multipeligro? Es el sismo con peligros asociados. Por ejemplo, el terremoto acá en la zona de Satipo del año 47 fue un sismo. Pero en esos tiempos las viviendas eran pues de un solo piso, de material rústico, madera, no traía muchos problemas. El problema ha sido ¿cuál? El embalsamiento del río Satipo y también acá el de Masamari. Acá en las partes altas, Masamari pues tiene el cerro Arpayo. Esto se partió, cayó hasta el río y embalsó el río. Y en Satipo, la quebrada de Pocarbamba, si no me equivoco, es una zona que siempre trae problemas a la provincia, y eso embalsó también el río Satipo, y Satipo ya era un distrito en esos tiempos. Imagínate que el río, las aguas llegaron hasta donde se encontraba el actual hospital. Hasta esa altura llegó el embalsamiento del río cuando se embalsó, ¿no?
0: O sea, donde está todo el Igarajaki.
2: Se llama el cerro de Yungur Playa.
0: Yungur Playa.
2: Esto ha sido terrible, terrible. Y también ha sido en la zona de Andamarca, todo Junín, también, pero se sintió aquí, fue casi de grado 7.8 más o menos, fuertísimo.
0: Eso sí, va a ser un terremoto.
2: Sí, un terremoto.
1: Wow, qué terrible, qué magnitud de haber no por lo menos pasado todas estas cosas. Y ahora,
0: es que Maruja, 7.8 para la selva es muy fuerte, Edgar. Ahora, lo que decías hace unos minutos, en aquella época, pues, la tragedia quizás ha sido un poco mínima comparativamente al día de hoy. Ya en la provincia de Satipo podemos ver edificios, 4, 5 pisos. Masamari nomás no es ajeno. Acá en Masamari también ya tenemos viviendas que van de los 5 pisos para arriba, Edgar. Pero ¿cómo hacen para darle licencia? No entiendo. Si esta es una zona de peligro, ¿no? O sea, vayamos por ese ángulo. Una zona donde debemos de prevenirnos, porque no estamos en un lugar donde podemos edificar pues 6, 7, 5 pisos, sin exagerar. Acá vemos hasta 5 pisos. Hay uno que está al costado del centro de salud, no sé si usted se ha fijado. Tremendo edificio ahí de 5 pisos.
1: ¿Qué va a pasar en ese caso estos edificios cuando hay un terremoto de 8 puntos y tantos?
2: Marujita, lo que pasa es que hay que hacernos la autoculpa a nivel también de las autoridades, ¿no? Mastamari en Chino tiene una cultura de defensa civil. Desde los inicios, si se hiciera una investigación profunda, una evaluación profunda de qué cosa hace Mastamari, ver la historia de Mastamari, tendríamos mucho más precaución. Dice aquel que no conoce la historia, pero está sujeto a cometer los errores, conseguir esos errores, pero que los conoce, tiene que mejorarlos. Mastamari se encuentra asentado sobre un aluvión. Hasta el hospital, tú escarbas y encuentras troncos, o sea, lo que pasó el 47. Entonces, el terreno no es compacto. Y la gente viene y construye, pero dicen, ¿cuánto es de zapata tanto por tanto, columnas tanto por tanto? Y lo hacen, y generalmente lo hacían pues, maestros de obra, de buena voluntad, claro, pero no sin un análisis real de cómo debe hacerse una construcción, vigas de cimentación, el análisis del suelo, nada. Entonces, ¿qué ha pasado? Se otorgaba la licencia, los permisos así, correspondientes, incluso ni se hacía, ni se exigía las licencias. Ahora, antes de la licencia, tienen que hacerse más, ser más cautelosos y primeramente pedir todos los análisis correspondientes para ver el tipo de edificación que sea antisísmica. Tú lo has dicho, estamos haciendo viviendas acá hasta de 5 pisos, acá en el aeropuerto, sabiendo muy bien que es una zona que está resguardada por la aeronáutica, que las casas no pueden pasar de 2 pisos. Y de 3 pisos, 4 pisos.
0: Pero ahí tenemos este Villa Jardín, por ejemplo, que es un hospedaje, creo, ¿no? Que tiene no sé cuántos pisos, 4, que tiene 3. Siempre han hablado de este Villa Jardín, de que debería de quitarse en los pisos. Yo no sé en qué ha quedado esto. ¿Se acuerda usted una temporada, una preocupación de Villa Jardín?
2: Sí, el problema es de que toda esa parte es aeronáutica la que le da la factibilidad de la construcción. Igual que los ríos, ¿no? Tú en los ríos hasta quieres hacer algo, tienes que permiso a Ana Perené o a la Perené, ¿no? Ellos son los que tienen que ver todo lo que es la franja, la ribera de los ríos. El municipio solamente se aboca pues, dentro de la zona de su plan de ordenamiento urbano y para eso ya han hecho estudios correspondientes, ¿no? Mastamari tiene ya hasta ahorita 3 planes de ordenamiento urbano. Supongo que el que han hecho esos planes, que cuesta bastante fuerte, habrán hecho con todos los análisis correspondientes para ver el qué tipo de zonificación, el tipo de suelo y un montón de factores que conllevan a que se pueda otorgar un permiso para una actividad correspondiente. Sí, espero. Entonces, ¿qué va a pasar esto si nosotros no apelamos a
1: tomaron la conciencia?
2: Sí, exactamente.
1: Por lo menos a poder de repente no decir, pues sí deseo tener una vivienda, sí, pero por lo menos consultar, saber en qué lugar estoy haciendo y no hacer por hacer o construir un edificio por lo menos que tenga 6 pisos, porque se está viendo en la avenida Cultura, nada más en la avenida Cultura, como quien vamos del mercado al costado, y estamos viendo edificios así de 5 pisos.
2: Así es,
1: Marujita. Y esto sería,
2: incluso
1: pues,
2: hay hasta hospedajes, pero no sé si cómo.
0: Ahí está la farmacia Rosario nomás, un ejemplo, ¿no? Tremenda casa que ha hecho Rosario.
1: 4 pisos.
2: Sí, pero eso creo que te lo tienen bien estudiado, bastante el señor, el dueño, bastante meticuloso en ese aspecto.
1: Qué bueno, sí. Ojalá. Entonces, pero hay otros lugares más abajo.
0: Hay algunos que han levantado su vivienda.
1: Anteriormente estuvo un comercial muy conocido que también estuvo ahí, pues, ¿no? Y ahí está casi un edificio muy grande de la municipalidad, casi al costado. Nada más hay otro edificio grande de 3-4 pisos. Perdón, de 4-5 pisos todavía. Sí,
0: bueno, lo cierto es que esta tierra no está apto para hacer este tipo de construcción. No es apto.
2: A veces sacan la licencia por 2 pisos, hasta 3 pisos sacan esta licencia. Pero después, como ya cambia de gobierno, entre el otro no se da cuenta y aumentaron un piso más.
1: Podría ser factible hasta 2 pisos, suficiente.
2: Hasta 2 pisos. De acuerdo al tipo de suelo, ¿no? Y de acuerdo al expediente que tú presentes, es posible hacerlo más. pero también hay limitaciones en cuanto al aeropuerto y otras cosas más que van a limitar la altura de las edificaciones, aparte de la resistencia del suelo, ¿no?
0: Ahora, lo que está pasando en Junín, por ejemplo, Huancayo, que es una tierra bastante dura, podemos decir la tierra de Huancayo, no se compara pues con la de la selva. La selva aquí, nosotros 3 metros y consigues agua. La sierra, usted sabe, es una tierra lajosa, pura laja, piedra. Incluso para conseguir agua ya tienes que hacer 30, 40 metros de profundidad de, ¿no?, para conseguir agua. Comparativamente aquí es una diferencia. Pero ¿cómo está pasando Junín ahorita? Una situación reprochable, ¿no? Se han caído las iglesias, las casas, el movimiento telúrico ha puesto pues en zozobra mucha gente que lo ha perdido todo, Edgar.
2: Pedro, por eso es importante que por estos medios podamos concientizar, tocar la sensibilidad de los padres de familia, de los dueños de hogares, que se están jugando con un patrimonio tan importante que han generado en toda su vida, su economía y su familia, por construir, por construir. Y además tú ya has construido, entonces también al menos pues busca las cosas, la señalización, las zonas seguras. Practica con tu familia cómo hacer, si te agarra el sismo de noche, cómo sales, si se fue la... Como anoche no había luz. ¿Y qué tal si en ese momento había un sismo? ¿Cómo hacemos para salir? Están con sus linternas.
0: Hay gente que no tiene ni linterna en casa, están con su celular, ¿no?, y ahí se baja la batería del celular.
2: Justamente por eso, Pedro, estos simulacros, para que si puede hacer constantemente, entonces las personas van a saber exactamente qué hacer. ¿Dónde está mi linterna? ¿A dónde debo recorrer? ¿A dónde debo salir? Sea de noche, como sea, van a salir, porque hay una ruta de evacuación que está implantando. En cada lugar que hemos hecho simulacros siempre se ha orientado a eso, para que la gente tome conciencia, se les hace el, ¿cómo se llama?, una retrospección de la historia, de lo que ha pasado en esos lugares. Por ejemplo, en Capiruchari, 14 muertos por un desborde de ese río. En Cubaro, 4 muertos. Y así, secuencialmente, hay un montón de sitios que ha pasado. Entonces,
1: ¿qué es lo que se debe hacer antes del sismo, cuando, durante y después del sismo? Porque de eso se trata, de prevenir a las personas, de concientizar. Hoy es a las 3 de la tarde este simulacro multipeligro, y creo que todos nosotros los peruanos, nosotros la población, estamos llamados a poder participar, en vista que ya pasó en los países de Sudamérica, Venezuela, Colombia. Nadie nos imaginamos que Colombia iba a pasar de esta magnitud. Se ha visto en Venezuela, sí, nos quedamos sorprendidos. Pasó casi mes y medio nada más pasó a Colombia. Y ahora se está pronosticando para Perú, no un terremoto de 8.8, entonces que sería catastrófico para toda la capital, si es que pasa en la capital, y también si es que pasa por acá en la selva central o en la región Junín, no sé si con 5.1 Huancayo, ¿no?, prácticamente Chupaca, todo este secreto, pum pum, ya ha sido, no se ha venido abajo. Entonces imaginémonos que vamos a tener 8.8 el día de hoy. ¿Qué vamos a hacer, amigo Edgar Escobar?
2: Lo importante es lo que ya se está empezando a hacer con el gobierno, al fortalecer al INDECI, al CENEPRET y otros organismos que están cautelando pues la vida y la salud de las personas, tomando acciones antes. Por ejemplo, una de las acciones preliminares es esos simulacros.
1: Simulacros.
2: Hacer a la gente entender el lugar donde están viviendo, los peligros que le acechan y cómo debe comportarse frente a un evento de esta magnitud. Pero ya si sea, estamos en los sismos, por ejemplo, primerito es, tienes tu casa, muy bien, revisa tu casa, cómo está, en qué lugares hay fallas, alguna cosa que resanar, y señalízalo, las entradas, salidas y todas esas partes, procura que esté libre, que no tenga ningún obstáculo.
1: Sí, por ejemplo, para salir corriendo.
2: Para salir, no, corriendo nunca lo hagas.
1: O de repente, no.
0: Claro, no, ese es el peor error que comete el humano, es correr.
2: Correr.
0: Sí. Hemos dicho, no se corre en un tema de sismo, Marujo.
1: En ese sentido, que es lo que teníamos, empezó el sismo, me voy ¿a dónde? Ya, buscar, mira, un lugar.
2: Como decíamos, no, antes sería revisar tu casa, la zona de evacuación, más o menos ver fuera de tu casa un espacio a donde puedes tú salir, ¿no? Durante el sismo, quédate tranquilita. Búscalo, busca
1: calmarnos. Primeramente, entonces, está empezando el sismo, calmarnos.
2: Totalmente.
1: Totalmente. Y porque lo único que hacemos es desesperarnos y correr, pues, ¿no? Sí. Empezamos a correr. Creo que no.
0: Entonces, corres y te cae un palo en la cabeza y quedas. Pues,
1: entonces, un poste, calmarnos. Un cable,
2: ¿no? Hay formas, Pedro, por ejemplo, en tu casa o en cualquier vivienda, Pedro, que empiece el sismo es buscar una columna, pues, ¿no? Por ejemplo, una columna, un entel donde hay fierro, vigas, o si hay una estructura de concreto, ponerse ahí, ¿no?
1: ¿Y en la columna?
2: Ahora, si el sismo es más fuerte, no tienes que hacer, pues no ponte pues, de cúbito ventral, tipo feto.
1: Tipo feto,
2: en una esquina te pones ahí, o si no buscar pues, un mueble, ponerse dentro del mueble, ¿no? De manera que luego las estructuras que caigan van a caer encima del mueble y no te van a pasar a ti.
0: Te pones sí. Tipo feto y te cae el techo encima. Y te quedas como.
2: No tanto como no creo.
0: Te quedas ahí como pan con queso.
2: Ese es el triángulo de la salvación.
0: Triángulo.
2: Conocen así.
0: Peor es correr, mamá.
2: Sí, no. Ah, entonces espera que pase el sismo. Siempre hay una réplica que puede ser más larga o menos lo que pasó en México, ¿no? En Venezuela, ¿no?
1: Venezuela sí hubo dos.
2: Uno más suave sí. Y el segundo más fuerte, que más fue el fuerte. Más bravo. Entonces, después de eso ya pasa. Con cuidado salir hacia el lugar externo seguro que has encontrado tú ahí. Un lugar que no esté pues, cerca a troncos, palos o cables de luz que pueden traerte problemas. Ahí se encuentra con tu familia, te reúnes ahí y esperas un momento más para esperar de que ya no haya más réplicas. Después nuevamente, ya pues, si la casa colapsó, no entres. Pide el apoyo de los especialistas de defensa civil, de la municipalidad, la policía, que seguramente van a ir para ver el estado estructural de tu construcción. No entres porque puede caerse y puede ser más grave eso.
1: Sí, bueno, entonces las recomendaciones, escuche bien usted, señor, señora, para saber qué hacer. Porque, pues no, muchas veces lo tomamos en broma o lo pensamos que nunca nos va a pasar. Nunca va a pasar, bueno, estamos seguros, sin pensar que en cualquier momento nos puede sorprender también.
0: Y hemos dicho, de esta agua no ha de beber, nunca debe pensar el ser humano, porque así tú digas, de esta agua no ha de beber, en la noche de hoy puede haber un terremoto y nos agarra sin linterna, nos agarra sin víveres, sin agua, sin comida, porque cuando hay un terremoto se colapsa todo, la energía eléctrica.
2: Así es, pero
0: ya totalmente. No hay WhatsApp, ya no hay Messenger, ya no hay Facebook, ya no hay comunicación, ni siquiera línea telefónica tenemos por último, y en otras ciudades pues se va el gas, se va el agua y todo ello. Entonces, ¿cómo quedamos aislados, no?
2: Pedro, por eso la primera respuesta la tienen las mismas familias, son los entes de la primera respuesta, poner al seguro a su familia. La segunda van a ser las personas serían preparadas para ello, como son de repente serenadas con la policía, que vengan a hacerte ver en qué situación te encuentras, y después ya vendrán, pues sí, de acuerdo al grado del peligro que ha ocurrido, ya vendrán también apoyos externos, ¿no? Pero siempre es bueno que tengas tu mochila de emergencia. Cualquier momento, no puedes volver a tu casa, sino porque tú ves que está así, de repente está fracturado y se cae y después hay más problemas. Procura salvarte tú y de repente lo poco que tengas, y para que puedas mantenerte fuera de tu casa por lo menos 2 días, ¿no? Linterna, frazada, algo de víveres no perecibles.
0: Ahora, si el terremoto es grave, es fuerte la magnitud, de hecho que se van a resquebrajar los puentes, las carreteras, se van a partir algunos puentes que son hechos a madera o que están con cables, y todo ello se va a partir y no va a haber pase, no va a haber cómo la manera, ni serenazgo va a llegar a darte auxilio, porque no, las vías se van a obstruir también, Maruja. Eso también hay que pensar, Edgar, en un terremoto.
2: Así es, Pedro, tienes toda la razón en eso. Es un peligro constante, siempre las edificaciones van a colapsar y la persona va a quedar aislada. Entonces, ¿cómo vamos a hacer con estas personas que están aisladas? Pues estamos organizados a nivel de la comunidad. Por ejemplo, mira, hoy día, ya lo hemos hecho en varios lugares, lo hemos hecho en Capiruchay, acá en Ciudad Satélite, en Santa Rosa de Viñas de Río Pangá, en otros lugares se han hecho ya simulacros. Y la gente está capacitada, la gente ha entendido y sabe muy bien el peligro sobre el que están viviendo. Y al menos es un soporte para que puedan mantenerse. Tenemos personas ya entendidas en la materia que en cualquier momento puede darle el auxilio pues, primerizo a las personas. ¿Qué pasa? Por ejemplo, hoy día nos vamos a hacer el simulacro a las 3 de la tarde en la comunidad nativa de Gloriabamba.
0: Gloriabamba es un sitio. ¿Por qué escogió Gloriabamba?
2: Ya, ahí hay tres peligros. Las construcciones que hizo Ministerio de Vivienda, lo he hecho pues a la casi, hay una parte que hay un talud bastante pronunciado, y no pensaron ellos de que el río por el volumen que tiene y por la lluvia, después de los cambios de curso, y ha erosionado las paredes laterales sobre las edificaciones que se encuentran en esas viviendas. Entonces, Pedro, las viviendas pues casi a 1.50 m nomás ya del talud, que en cualquier momento se va a ir hacia el río. También tenemos de que Urubamba es el río está conformado por Yusatipo, Mazamar y Sonomoro. El volumen es bastante fuerte.
0: Ah, caramba, ahí se junta todo.
2: Claro, y puede pasar de que uno de estos ríos se embalse, se viene. Uh-huh. Y barre con gran parte de esta comunidad.
0: Aparte, y hablando de Mazamari, ¿cuál es el peligro para acá, netamente para Mazamari?
2: Sí, quiero terminar con lo de Urubamba. Aparte, tenemos también una quebrada seca, que ya nos trajo problemas una vez. No hay agua, es una quebrada. Pero cuando cae, por ejemplo, hay un embalsamiento, lluvias así, es terrible. También se salió y llenó de barro hasta casi el estadio. Entonces son peligros latentes que se han detectado anteriormente y Gloria se ha conversado con la comunidad para que todos participen en esta situación y tomen conciencia del lugar en que están haciendo. ¿Qué vamos a hacer con este simulacro? Finalmente las personas van a identificar los peligros. Se va a crear las brigadas y se va a saber a qué lugares son seguros, a dónde deben recurrir ellos y cómo hacer en estos momentos para poder en forma conjunta establecer hasta que llegue la ayuda externa, siempre y cuando el sismo sea de gran magnitud. Este sismo, Pedro, es de grado 7, Mercalli.
0: 7, ¿no?
2: O sea, grave, una vivienda en dos pisos se cae.
0: Ahí pregunta, Maruja, adelante usted. A ver, adelante, por favor, ya vamos, dale micro, Maruja.
1: Bueno, sí, cortó la comunicación, entonces seguimos escuchando.
0: Yo le estaba preguntando a Edgar, aquí en Mazamari, netamente hablando de Mazamari, ¿qué peligros nos acechan?
1: Ahora sí tenemos la participación. Adelante, buenos días, lo escuchamos.
3: Buenos días, señorita Maruja, buenos días, don Pedrito, buenos días, don Edgar Escobar. Yo quisiera pedir a don Edgar Escobar, el puente peatón de San Cristóbal está totalmente caído, ¿qué está esperando como defensa civil que haya accidente todavía? ¿O él, a él le compete o al alcalde le compete? No sé, señora Maruja, ya está todo sacado los palos. No vale para pasar, chiquitos palitos están por ahí colgando, están pasando, personas mayores, van a caer, va a haber accidente. Eso yo quisiera, señorita Maruja, muchísimas gracias.
1: Adelante, amigo Escobar, le escucha su respuesta.
2: Señora, buenos días, muchas gracias por la participación. Quisiera que me repita usted, ¿qué puente, qué pasarela?
0: Puente Pasarela de acá, ¿no?
1: De San Cristóbal, como son vamos, dos. Sí.
2: ¿La que está hacia Las Brisas o la que está hacia
1: exactamente de Las Avenida Brisas, Perú? Me hago la idea porque Las Brisas está pues destruido prácticamente.
2: Ya, señora, no sabía. Ahora somos un equipo en defensa civil. Inmediatamente voy a comunicar para acá una evaluación y ver, pues, poner en alerta para que otras áreas puedan hacer la reconstrucción de esa
0: claro, ahí tiene que ir gerencia de
2: obras
0: ¿no?
2: proyectos y obras. Defensa civil pone la alarma, señor,
0: usted.
2: Que hemos verificado que el sitio, cuánto pasa,
0: qué bueno que la señora haya llamado. Hay que felicitarle a la señora que está preocupada por ese puente, que ya es un peligro también, a la par que puede desembocarse, abrirse un poco más y puede pasar cualquier tragedia en este puente, y más vale prevenir antes que lamentar. Sí, Macho, nos decías tú, Edgar, ¿qué peligros en caso de un movimiento grave, terremoto aquí en Mazamari, qué nos estaría afectando directamente?
2: Mazamari se encuentra dentro de un cauce que tiene determinado como zona de alto riesgo por el INDECI. Es el río Mazamari. El río Mazamari está conformado por río Santa Clara, el río Chalhuamayo, y estas vienen de las aguas de la laguna de Jampato.
0: Ahí todo desemboca.
2: Todos desembocan ahí. Entonces, ¿qué pasa? Que si esa laguna se puede, por momentos de un sismo fuerte, puede desembalsarse. Entonces, este río saldría nuevamente como el año 47.
0: Se lleva todas las brisas, desaparece las brisas, desaparece toda esa gente que está por ahí, hecho su casa de material noble, ¿no?
2: Así es.
0: Wow, qué terrible, Dios mío, señor. Qué fuerte, Maruja. Imagínate cuántos ríos desembocan al río Mazamari. Jampato, el otro río de
2: Santa Clara, Chalhuamayo.
0: Chalhuamayo también es grande.
2: Sí. El río de Janeiro también, que está casi lindando con Belén. Entonces, esa es la situación. Entonces, pero el Mazamari, en todo su cauce, toda la cuenca, desde que podemos acá identificar desde Ciudad Satélite hasta Gloria Bamba es de alto riesgo. De alto y hemos riesgo. Identificado, se han hecho tantos trabajos, pero siempre lo hemos hecho con un apoyo muy mínimo, ¿no?
1: Muy mínimo.
2: Nos daban maquinaria por 2 días, 3 días, que no hacíamos nada, raspar un poquito, limpiar algunas cositas. Pero ahora pues se ha hecho una gestión por medio del Fondes, que hace tiempo también ya lo habíamos presentado, hace como 6 años, y fue observado, pero ahora ya se ha levantado, ya tenemos un presupuesto del Fondes de 1.080.000 soles que en este momento están trabajando ya el cauce del río Mastamari, desde el Puente Rojo hasta
0: ¿Dónde están ya?
2: Ahorita están por Primero de Mayo, si no me equivoco.
1: Primero de Mayo. Bien, antes de seguir conversando, amigo Escobar, tenemos participación de la población. Adelante, buenos días.
3: ¿Cómo está, señora Maricita? Buenos días. Sí, justo yo también quisiera acotar sobre el tema del puente colgante. La semana pasada, un día sábado, yo
0: ¿qué puente?
3: Que fuimos con unos amigos que han venido a visitar a Mastamari.
1: Ya.
3: Y sí, el puente está al inicio, están todas las tablillas rotas. Uh-huh. Entonces, tal vez es mucha, ¿cómo se puede decir? La gente no cuida su puente, o la misma defensa civil también debería de estar pendiente, porque si bien es cierto, estamos cerca a los sitios turísticos, como la área de los nativitos que tienen sus comidas típicas, uh-huh. Y ahí se está subiendo al Cerro San Cristóbal, entonces es una parte que también, el puente colgante es un atractivo de la ciudad, del río, ¿no? Como en la ciudad no se ve mucho esos tipos de puentes, les atrae, pero en la situación que se encuentra, de verdad deja de decir mucho, entonces deberían de tener más cuidado, debería ser un puente más atractivo, cuidado, bien pintado, y debemos de cuidar mucho esa parte.
1: Así
3: ya que está el señor Escobar ahí, que tenga también en cuenta que no se descuiden de las cosas atractivas que tiene Mazamar.
1: Muchísimas gracias.
2: Señora, nuevamente repito, muchas gracias por llamar.
1: Ese
2: y ponernos en autos. Yo personalmente, antes de las 10 de la mañana voy a revisar eso para hacer un informe correspondiente y ver el grado de riesgo que se encuentra.

0: Y pues vamos a ver si vamos a tener respuestas o no vamos a tener respuestas de parte de la población. Yo
1: Así
0: pienso
1: es.
0: que acá en nuestro entorno centro de Masamari también, no simplemente, yo sé que ustedes como Masamari, como comuna, se están dirigiendo a un lugar determinado, pero también acá centro de Masamari todos tenemos que tomar conciencia y podernos poner en un lugar de buen recaudo. Adelante, buenos días.
2: Buenos días, señora Marujita. Buenos días, señor Pedrito. Y saludarle al señor Escobar, está en la radio, ¿no? Y saludarle a todas nuestras autoridades de nuestro distrito de Masamari. Bueno, de repente también tengo una opinión, señora Marujita, sobre que, ¿no? Los comentarios de repente de todas las áreas verdes y de las calles donde está para poder recuperar, ¿no? Hablando de San Cristóbal. Sí, es cierto, señora Marujita, pero hay veces nuestras autoridades también, no sé, tiene miedo, no sé a qué, y que realmente no lo dejamos a pasar los años y dejamos que construya, que nos cierran calles. Y no, también estaba escuchando donde una mamá, ¿no?, que ha opinado, donde realmente acá en San Cristóbal tenemos el problema de las calles que nos paran cerrando, ¿no? Y inclusive lo que es acá en la orilla, tenemos una calle que todo el mundo lo sabemos, señora Marujita, todo sabemos, todas las autoridades desde antes. Y ahí tenemos una calle, pero sin embargo lo han cerrado. Y hace poco nosotros como autoridades, tal vez acá en la comunidad nativa San Cristóbal, ya hemos presentado a la municipalidad, porque también tiene que ver Defensa Civil, la municipalidad, para que puedan notificar a esas personas que realmente no lo cierren, ¿no? Y yo también quisiera pedirle desde acá al señor Edgar, creo en eso un poco, hay que ser mano dura como autoridad, para realmente que también la población nos respete, ¿no? Y quisiera despedir a don Edgar. Don Edgar, desde acá le pido también, ahorita donde están trabajando, haciendo la descolmatación del río Masamari y San Cristóbal, a lo que es margen derecha y izquierda. Lamentablemente, don Edgar, yo le voy a decir acá que no están trabajando como debe, porque acá es una obra de 1.900.000, don Edgar. Está para el río margen de izquierda y derecha, donde lo tienen que trabajar bien, ¿no? Donde tienen que rellenar de repente las piedras donde están movidas, donde están huecos, tienen que poner. Pero yo ya estoy viendo, porque yo siempre me ha gustado ser minuciosa de ver lo que trabajan las obras, ¿no? Ayer justamente ya han subido de acá, de la que Puente Rojo para arriba, ya están trabajando dos máquinas, pero hay una máquina que no trabaja nada. No sé por qué la han puesto en esa máquina donde no puede mover ninguna piedra grande. Queremos esas máquinas grandes, don Edgar. Tienen que, hay que hacer, yo desde acá también le pido a los regidores de la municipalidad de Masamari, por favor. Creo que es una obra que está viniendo de muchos años que hemos solicitado, nosotros como autoridades también hemos estado pendientes, de repente, ¿no?, en esas gestiones. ¿Para qué? Para que salga, para que lo hagan un buen trabajo. Porque cada vez que hacían descolmatación del río, cada año, señora Marujita, ustedes lo saben muy bien también, como pueda, lo hacían para allá, para acá, lo movían, pero no es nada de bueno. Pero ahorita es 1.090.000, señora Marujita, creo que no es para que trabajan por trabajar. No, y no creo que van a trabajar como pueda, lo van a dejar, nosotros no vamos a permitir. No, las autoridades de la comunidad nativa San Cristóbal no lo vamos a permitir, porque vamos a estar viendo, y por eso desde acá le hago pedido a los regidores, que por favor fiscalizan, porque es de ustedes fiscalizar. Yo a veces digo, entran a trabajar como regidores, pero no hacen nada, ¿no? No les importa las
0: ¿Qué
2: obras que
0: ingresa?
2: tienen.
0: Bien.
2: Entonces, a veces molesta, señora Marujita, cuando los regidores a veces no fiscalizan las obras que están trabajando, ¿no? Yo quisiera desde acá pedirle, hay que trabajar, hay que estar fiscalizando esa obra también. Son 1.090.000. Quisiera que lo trabajan bien, don Edgar, por favor, apoyemos y toda la población. Debemos ser. Y de repente todos los fiscalizadores de nuestras obras que vienen, ¿no? Esa es la plata de nosotros mismos, señora Marujita, para poder fiscalizar, ¿no? Y eso yo quisiera pedirle de repente a la población, también están viendo que está trabajando, decir, pasar la voz a la autoridad, no están haciendo malo, esto falta. Hay profesionales bastante en nuestro distrito de Masamari, jóvenes donde sepan de repente de esas, algunos desconocemos a veces, señora Marujita, ¿no? Yo no puedo decir que yo sé todo, ¿no? Desconocemos, pero quisiera esos profesionales que ven, que vengan, que digan, esto están haciendo mal, señoras, y reclaman, eso hagan, ¿no? Entonces yo en eso quisiera pedirle a la población que por favor dejemos de trabajar tranquilo, pero que culminan como debe ser el trabajo.

0: respete mi opinión, señora Marujita, y saludar a su persona. Nosotros, la comunidad nativa de San Cristóbal, estamos de aniversario, ¿no? Y también quisiera invitarle, tal vez, señora Marujita, señor Pedrito, mañana yo estoy dando desayuno y en mi casa, y quisiera de repente que me visitan, están invitados.
1: Muchísimas gracias.
0: Gracias, señora Marujita. Gracias.
2: Bien, a ver si nos trae la invitación personalmente, señora. Gracias por la llamada, doña Flora.
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2: Bien, Edgar, estás escuchando la llamada telefónica de la audiencia, esa máquina que no está trabajando y hay 1.900.000 soles de presupuesto para la descolmatación, dice doña Flora, y habría que tomar en cuenta qué está pasando, Edgar.
6: Sí, Pedro, mira, el proceso para conseguir este presupuesto es largo, hemos cumplido con ello. El señor alcalde ha inaugurado, se ha puesto la apertura de esta obra, y ha sido bastante explícito en el mismo puente con todos los ciudadanos que han acompañado en ese momento. Él ha explicado las bondades, las ventajas y todo de esta obra. Y también ha pedido a la población la fiscalización. ¿Sabes cómo nos partiríamos para estar perennemente en algunos lugares? Esta obra es una empresa. La empresa tiene residente, tiene supervisores. Y también de parte de la municipalidad hay también supervisores que tienen que ir. Si hay alguna pregunta que hacer, vénganse a Defensa Civil a hablar con el gerente de Defensa Civil o con el subgerente. Ellos están al tanto, les pueden indicar qué hacer. Y es bueno que se ayude, que se fiscalice este tipo de obras, para que sean obras que perduren en el tiempo, ¿no?
2: Claro, Edgar, claro. Muy bien, tiene razón doña Flora desde la comunidad nativa de San Cristóbal. Maruja Lara, vamos con usted.
1: Bueno, amigo Escobar, yo quiero agradecerte infinitamente por estar acá en nuestros estudios de la radio, concientizar a la población, que participe la población de este simulacro multipeligro hoy a las 3 de la tarde. Hay mucho que hablar y creo que no, nosotros está de su persona para poder también escuchar la petición de las personas que han participado y decir pues que deja libre la franja fiscal.
6: Gracias, gracias Maruja, gracias Pedro. Hay una cosa también, quiero agradecer la participación, por ejemplo, de la policía, el ejército, de la escuela 3635, que nos acompañó con su banda, los niños ahí. Ayer en el Patacalle, un Patacalle muy bonito, estuvo la PNP, los hinchis y toda la fuerza viva de Masamay. También el padre de la parroquia también se aunó a este Patacalle. Queremos es motivar, sensibilizar a la población de la importancia que tiene participar en estos simulacros, que es en salvaguarda de la vida, la salud de tus hijos, de tu entorno. Todos debemos ser conscientes, hagan caso a los mensajes que manda Defensa Civil. Y hoy día, pues a las 3 de la tarde, hagamos partícipe y estaremos también presentes.
2: 3 de la tarde, ¿qué tiene que hacer la gente? ¿Tiene que salir de su casa?
6: No, va a sonar una sirena.
2: Ya.
6: Durante 2 minutos, ese es el momento que la tierra está temblando. Entonces, esperar un rato, buscar un lugar seguro, y de ahí un rato salir hacia afuera, hacia un lugar seguro, hacia la calle, un lugar que no haya postes, cosas, esperar. Hay que pase unos 10, 15 minutos, después nuevamente ya pasarán por ahí personajes del municipio, así para indicar que ya pueden regresar a sus hogares.
1: Bien, amigo Escobar, muchísimas gracias.
2: Bien. Edgar, que gracias por estar aquí en el programa Prensa Popular Radio Swing. Hoy día es este simulacro, segundo simulacro multipeligro. Multipeligro 2026.
6: Hay que recordar una cosa muy importante. Defensa Civil es tarea de todos, Pedro.
2: Así es, Defensa Civil, tarea de todos. Gracias, Edgar. Un abrazo a usted.
6: A ti las gracias, Pedro. Marujita, muchas gracias.
2: Vamos a una pausa y volvemos.
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7: Bueno, por la mañana hemos visto un clima bastante nublado, la niebla, pues quienes salimos bien temprano para la carretera marginal, os hemos dado con una sorpresa de que hay bastante neblina. Esto significa que vamos a tener un sol radiante seguramente en los minutos próximos del día, señores. Bueno, y aquí nos escriben algunas sugerencias. Maruja, Pedro, buenos días. La descolmatación del río Mazamari debe ser hasta Boca Capiruchari, dice. Deben de proteger en especial la margen izquierda, que está crítico y corren riesgos. Por ahí está mi chacra, dicen. Muchas viviendas y familias. porque el río avanza cada vez más. Está comiendo, el río está ingresando, y cuando las viviendas estaban bien alejadas del río, ahora están cada vez más cerca, porque el río está carcomiendo día a día, ha ido derrumbando terreno, y por falta de la debida atención de las máquinas, y en este caso Defensa Civil, siempre inventan una excusa de que la maquinaria se malogró, y así dejan de trabajar y se llevan la máquina a otro lugar y ya no regresan. Es mi idea, mi sugerencia, mi opinión, de que la deben hacer la descolmatación hasta Boca Capiruchar y Maruja Lara. Bueno, opinión de la población.
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7: Vamos, ya tomo con la visita del Centro de Salud el día de hoy. Estamos, Maruja, con dos temas muy importantes que vamos a tratar, pero siempre agradeciendo a la gran pollería de Mazamari, donde Salazar, pollos bien ricos, doraditos por fuera y jugositos por dentro, con abundante papita frita, su ensalada, sus cremas, su aguadito de cortesía, su jarra de chicha. 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
8: 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Me dice, señora Maruja, se perdió mi mascota de nombre Chloe, de mi casa, es muy temerosa a los cohetes. Habrá una recompensa a la persona que deja una información al 935-67-5714. Es un perrito de raza Snotwire, ¿no? Sí, nos lo dicen acá, es una perrita chapito, algo
7: ¿qué
8: por
7: raza
8: ahí.
7: Es, Maruja? ¿Qué raza?
8: Schnauzer.
7: Ah, Schnauzer.
8: Sí, es una raza Schnauzer. No, cruzadita, al parecer es cruzadita, no original esa, pero es cruzadita. De todas maneras, la familia lo está esperando. Teléfono 935-67-5714. Color medio blanco con chocolate, blanco medio cremita, algo por ahí. Entonces pedimos a la población que va a haber una buena recompensa. Se ha extraviado Chloe y por favor puedan devolverle a Chloe para que pueda no estar con su familia.
7: Bueno, no sé si me equivoco, pero últimamente, Maruja, se están perdiendo las mascotas. Parece que hay un raptador de mascotas. También se ha perdido Black, un Schnauzer. No, este es un perro de raza
8: Rottweiler.
7: Rottweiler es Black. También su dueño está pidiendo que lo devuelvan a Black, señores. Ahora el Schnauzer, ¿no? Entonces debe haber alguien que se está dedicando a robar los perritos. Debe haber alguien que está mirando en la calle. No creo que sean los ministros, porque eso no pueden agacharse. Bien, vamos con Norberto, y también nos acompaña el día de hoy la licenciada. Vamos
8: a licenciada, muy buenos días. Su saludo para toda la población.
7: Vamos comenzando con la licenciada.
8: ¿Qué tema hablamos el día de hoy?
7: Las damas.
9: Muy buenos días. Mi nombre es la licenciada Liliana Rodríguez Núñez, del área de CRED. Para hacerle la invitación a toda la población de Mazamari, ¿no? Para que todas las mamitas puedan traer a sus niños al control de crecimiento y desarrollo, donde se realiza lo que es el dosaje de hemoglobina, ¿no? Para ver lo que, si el niño está en anemia o no. Entonces es muy importante que las mamitas traigan puntualmente a sus controles a sus pequeños.
8: ¿Y los horarios de atención?
9: Estamos desde las 7 de la mañana, ¿no? Atendemos todo el día de lunes a sábado. Uh-huh. Hay algunos domingos que también se atienden, ¿no? Previo llamado, ¿no? A las mamitas.
8: Interesante. Vamos con nuestro amigo Norberto. Amigo Norberto, ¿qué tal? Muy buenos días.
10: Buenos días, amigo Pedro. Buenos días, Maruja. Buenos días a la población de Masamari. Mi presencia siempre va a ser en tema lo que es de la enfermedad del dengue, ¿no? Como mencionamos siempre, esta enfermedad está presente en nuestro distrito. La última semana hemos tenido 4 casos de dengue en nuestro distrito y lo que está un poco también alarmando es que está saliendo casos de enfermos con dengue en zonas donde nunca ha habido, ¿no? Prácticamente en zonas urbano marginales, se puede decir, que son ya casi rurales. Están apareciendo ya los zancudos, se están adaptando prácticamente. ¿Qué quiere decir? Que, ejemplo, una urbanización nueva, ya viven 20, 30 personas o 15, ¿no? Entonces generan ya criaderos. Los criaderos, bien sabemos que son las latas, las botellas. Entonces, por descuido, de una mala, como dice, urbanización, se puede decir, de ese centro, de esa urbanización nueva, es donde están.

0: apareciendo lo que es ya casos, ¿no? Por ejemplo, se contagian de repente en una visita a Satipo, a Pangoa, o acá mismo en Masamari, en la zona urbana, y de ahí ya él, en su domicilio, que es en nueva urbanización, hacen la enfermedad, y como ya hay la presencia del zancudito Aedes aegypti, entonces empiezan a contagiar a todo su barrio.
1: La lluvia puede ser la culpable ahora, porque ya el agua, la lluvia, agua de lluvia.
0: Claro, porque la mayoría a veces en urbanizaciones nuevas, incluso a veces carecen de este líquido elemento, entonces a veces juntan en recipientes, ¿no? Entonces ahí es el detalle, que a veces no están tapados, entonces ahí vemos gran cantidad. Incluso la vez pasada hice una visita al cementerio, y en el depósito de agua donde generalmente usan para poner sus floreros y X, había también presencia de larvas, ¿no? Entonces el zancudito es así, aprovecha el mínimo recipiente para poder, como dice, sobrevivir, ¿no? Es una sobrevivencia en época de verano, hasta en recipientes mínimos ahí están, pero en época de invierno ahí sí proliferan, aumentan en gran cantidad, y por ende empiezan los casos. Ahora que ha habido estas lluvias de 3-4 días, entonces ya se han, como dice, depositado en recipientes las aguas, entonces ahí ya están incrementándose las larvas, los zancudos, y por ende están aumentando la presencia de casos, de nuevos casos de enfermos con esta enfermedad, ¿no? Incluso están presentándose en jóvenes, en estudiantes de 11, 12 años, ¿no?
2: ¿Qué tenemos que hacer, amigo Norberto?
0: Como siempre, la recomendación es no tener estos recipientes. Estos recipientes son criaderos, como les menciono. Los criaderos acá, que siempre se ha hecho una estadística, donde hay presencia de larvas, son en baldes. En la mayoría en baldes, que están a veces a la intemperie, que lo dejen en
2: el patio. Hay muchas personas, lo único que hacen, en vista que no tenemos también el líquido de elemento, es el agua, es tener un baldecito para juntarnos el agua de la lluvia, pues por si acaso, ¿no? Y estamos prevenidos. Y es ahí donde de repente se hace, tenemos esta larva.
0: Sí, incluso algunos se ve, ¿no?, que justo en la gotera de su calamina, ahí lo dejan su tacho. Uh-huh. Y ese tacho está sin tapa, entonces ahí se olvidan prácticamente, porque llega el agua ya normal, están y ya se olvidan de ese tacho, que está un rinconcito en la gotera del caño, y ahí se ve una con paciencia y hay gran cantidad de larvas. Lo que se recomienda por eso es ya cuando llega la lluvia, depositan el agua, pero con su tapita, ¿no? Entonces ya no tenemos problemas, y eso es lo que muchas personas en la zona, como en el distrito, una vez que llueve, el río carga y a veces no hay agua, ¿no? Entonces, ¿qué hace la población? Obviamente que tiene que hacer, tener que depositar en recipientes. Por eso es el detalle, que siempre tenemos casos de esta enfermedad. La recomendación es no tener esto. Algunos tienen incluso llantas, tienen sus camionetas y sus llantas no lo guardan bajo sombra, están al intemperie, igualito, en las llantas ni qué decir ya. El zancudo sabe que en ese recipiente no lo van a ver nadie, por más que la llanta esté seca, ahí pone sus huevos. Sabe que la lluvia se va a llenar el agua en ese depósito, y hay gran cantidad hemos encontrado de presencia del larva de zancudo.
1: Entonces, zancudo es bien, bien meticuloso, bien vivo, sabe que está la llanta seca, pero que con el tiempo se va a llenar de agua y ahí pone los huevitos.
0: Así es, uh-huh. Los zancudos, como dice, un zancudito pone cada 4 o 5 días entre 50 a 150 huevitos. ¿Qué quiere decir? Que el zancudo es inteligente, como se, ¿por qué? Porque va a poner 20 huevos en una llanta, otros 30 huevos de repente en un balde, otros 20 huevos de repente en una olla que está ahí vieja, igualito. En un domicilio va a poner en diferentes tipos de recipientes, no va a poner todos sus 100 huevos en un solo recipiente. Entonces, por eso es que nosotros, como pobladores, como jefes de familia, siquiera cada 5 días tenemos que dar una vuelta a nuestro patio y chequear que no hay, verificar que no hay, como dice, recipientes con agua, y si lo hay que botar el agua, darle una enjuagadita y guardarlo bajo sombra, cosa que cuando viene, y lo que más es, eso prácticamente se descuida la población, porque constantemente en la zona urbana está pasando el carro recolector de aprovechables, no aprovechables, y lo que es materia, residuos orgánicos, ¿no? Entonces no hay, como dice, excusa de que la población no pueda hacer este tipo de manejo en el hogar. Prácticamente puede a veces suceder en zonas donde son, como dice, que la municipalidad no está llegando, ¿no? Pero en nuestra zona constantemente, por ejemplo, yo vivo en la avenida Pangoa, todos los lunes, miércoles y viernes pasa el camión orgánico, y todos los días martes, jueves y sábado está pasando prácticamente el camión de residuos, que se recogen aprovechables y no aprovechables, y ahí, esos son los criaderos. Entonces, si no vamos a dejar al intemperio, hay que guardar en sombra, y cuando viene ese carrito lo entregamos simplemente.
2: Ok, entonces simplemente nos queda ponernos la mano en el pecho y hacer, de repente, pues no, tomar conciencia de que no nos puede estar pasando alguna enfermedad, y de repente más adelante, recién cuando ya nos pasó, lamentarnos de todas estas enfermedades como es el dengue. A ver, vamos al otro extremo. ¿Qué más nos puedes agregar para finalizar?
3: Bueno, hacerles la invitación. Vamos a realizar una feria integral de salud este 25 de agosto, el día martes. Va a ser en el frontis de la municipalidad de Masamari, ¿no? Para todas nuestras mamitas, para que puedan acudir. Va a estar el servicio de lo que es dosaje de lo que es hemoglobina, control de crecimiento y desarrollo, va a estar el área de nutrición, va a estar el área de inmunizaciones, también vamos a contar con el área de metaxénicas. Entonces, a todas las mamitas están cordialmente invitadas a esta feria, ¿no?, integral de salud, que se va a realizar todo contra la lucha contra la anemia.
2: Ahora, ¿las edades, de repente, las mamás hasta qué edad van a llevar a los hijos?
3: Bueno, el control de crecimiento y desarrollo, ¿no?, es desde los 0 hasta los 11 añitos, ¿no? Pueden traerle normal a sus pequeños. Claro que en este caso priorizamos, ¿no?, nuestros menores, porque lo que queremos es evitar, ¿no?, la anemia en nuestros menores de un añito.
2: Ok, entonces esto va a ser el día...
3: El día 25 de febrero, para que se puedan acercar...
2: 25 de agosto.
3: Perdón, de agosto, para que se puedan acercar, ¿no?, al frontis de la municipalidad de Masamari.
2: Muchísimas gracias. Gracias por acercarte a los estudios de la
1: radio. Bien, licenciada. Muy interesante el tema también.
2: Vamos, amigo Norberto. A ver, ¿algo para finalizar, Norberto?
1: Algo que te estás olvidando, Norberto.
0: Sí, un poquito agregarlo en el área donde se desempeña la licenciada. El crecimiento y desarrollo es un área importante, porque ve cómo el niño va avanzando de acuerdo a su grupo etario, ¿no? Entonces, lo que hacen ellos es orientar a las mamás, de repente, qué tipo de alimentación le van a dar a sus hijos, qué recomendaciones para que puedan ejercitar su mente, y todo eso es donde hacen. Porque a veces, ¿qué pasa? Mamás que no llevan a sus hijos al crecimiento, control y desarrollo, cuando los llevan, a veces ya están desnutridos, ya están bajos de peso, y eso afecta a lo que es en el desempeño escolar, ¿no?, y a futuro prácticamente. Entonces, lo que hacen ellos es con el dosaje de hemoglobina, a ver si tienen anemia, ¿no?, y están constantemente orientando. Y ahora, como menciona la licenciada, hasta incluso están atendiendo domingos. ¿Por qué? Porque hay muchas mamás que a veces se dedican al negocio y los días particulares no pueden asistir. Hay incluso docentes que a veces no llevan al saludo a sus niños, y acá nomás lo están haciendo, ¿no? Entonces, es importante que lleven a sus niños, porque el quien les habla tenga desempeñado en esa área. Entonces, tenemos que hacer visitas a los domicilios, a las mamás, exhortarles a que acudan al centro de salud, ¿no? Entonces, es importante esta área, para que prácticamente los niños son el futuro del país, ¿no? Entonces, en lo que respecta a mi área, el día viernes 21 de este mes de agosto estamos realizando la campaña de recojo y eliminación de criaderos de zancudos. Participar activamente, de repente, personal, vivienda o poblador, de repente, que se va a la chacra temprano, y a un día antes puede realizar esta actividad y dejarlo en la puerta de su domicilio, porque el personal, todo el personal de salud del centro de salud, va a salir casa por casa. Entonces, ya para que lo recolecte y lo ponga en los puntos estratégicos, para que el carro recolector de la municipalidad lo pueda llevarse, ¿no? Entonces, es no olvidarse, este viernes 21 es la campaña de recojo y eliminación de criaderos de zancudos, y el día 26 estamos haciendo una pequeña también feria con tema lo que es el Día Mundial de Lucha contra el Dengue, el día 26 de este mes también, y vamos a sortear algunos premios, algunas que nos han donado prácticamente lo que es en coordinación con la Municipalidad Distrital de Masamari.
2: Bien, entonces, amigo Norberto, queda con esta la información, y creo que todos estamos escuchando la participación de la de acá licenciada, de poder decirnos que hay que llevar a nuestros niños, y también de aparte de Norberto, también hay que tomar un poco de conciencia sobre el tema del dengue. Son temas muy importantes que acá en nuestro distrito, y por no decir en la selva central, son temas muy álgidos. Dengue, ¿quién no se ha enfermado de dengue? ¿Quién no tiene un pequeño niño que de repente está sufriendo de anemia?
1: O entonces, puede enfermarse del dengue, ¿no?
2: Entonces hay que prevenirnos antes de repente tener consecuencias fatales.
1: Una mala alimentación a los niños también.
2: De igual manera. Entonces va a haber una campaña de repente saber en qué situación están nuestros pequeños este 25 de agosto y tomar conciencia sobre el caso del dengue. Muchísimas gracias, Norberto, por acercarte a nuestros estudios de la radio. De
0: igual manera, gracias Pedro, gracias Maruja, gracias a la población de Masamari. Mi presencia siempre va a ser constantemente. La siguiente semana te voy a estar incomodando de repente, señorita Maruja.
2: No se preocupe, muchísimas estamos para gracias. Que también concientizar a la población.
1: Tema de salud nos parece muy importante, Norberto, porque después de que nos enfermemos estamos llorando. Más vale prevenir antes que lamentar, creo, ¿no? Bien. Bien, Norberto, licenciado, usted también.
2: Sí. Muchísimas gracias.
1: CRET, ¿no? Con CRET. Bien, sí. Gracias, CRET.

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3: Maruja, Marujita, gracias a Dios no nos enfermamos todavía de dengue. No pasamos todavía, la vida no nos pasa factura todavía de este tema. Aunque mucha gente, hemos visto profesionales, gente que trabaja muy bien y se han enfermado del dengue.
4: Así
3: ¿no?
4: es, así que...
3: Me ha dado dengue, dicen, sí.
4: Por eso hay que prevenir, porque las lluvias se están sorprendiendo de una parte a otra estos tiempos, ¿no? En el mes de agosto, con fuerte lluvia, cosa que antes nunca se ha visto en estos meses de agosto. Nunca antes se ha visto en meses de agosto que la lluvia era con fuerza, hasta con huaicos. Inundaciones de viviendas, inundaciones de casa, como estábamos viendo, el río se ha crecido en la provincia de Satipo, nunca se ha visto en el mes de agosto. Qué cosa que ahora, de una parte a otra, se ha cambiado totalmente el clima. 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
3: Ocho de la mañana, 45 minutos, señoras y señores, 8:45. Llegamos a la quincena del mes de agosto. ¡Qué rapidísimo se ha llegado a la quincena del mes de agosto!
4: Oiga. Bueno, y hablando de quincena, vamos saludando para el día de mañana. Estamos con Causacho en Perú 2026. Sí, mañana, señora mañana, linda. ¿No? Sí, a partir de mañana. Las 4 de la tarde vamos a tener primeramente un pasacalle por las principales calles de nuestro distrito de Mazamari en el Coliseo Municipal. Vamos a tener Causacho en Perú. Se viene un despliegue de alto nivel de más de 1.300 artistas y más de 30 danzantes en competencia. Contamos con elencos de todo el Perú, Lima, Huánuco, Huancavelica, Ayacucho, Cusco, delegaciones de toda nuestra región como Huancayo, Jauja, Tarma, San Ramón, La Merced, Perené, Pichanaki, Satipo, San Martín de Pangoa, Mazamari. Serán más de 10 horas en espectáculos y más de 12.500 soles en premio. Así que nos vamos, distinguidos oyentes, a Causacho en Perú. Mañana es este evento realmente genial, esperado por mucha población mazamarina.
3: Estamos coordinando con Edson. De repente vamos a tener algunas delegaciones aquí en el programa, señores de Prensa Popular. También el día de hoy tienen que darme la respuesta, Maruja, para el deporte que se va a realizar en el distrito de Mazamari.
4: Tenemos exactamente. Muchos espectáculos. Muchos. Adelante, buenos días.
3: Mañana podemos sortear pases buenos para el deporte.
2: Días, señora Marujita, buenos días, don Pedro. Señora Marujita, quisiera hacerle un avisito, porque he perdido mi llave acá en la cuadra de Avenida del Pangoa, casi en del mercado, como yendo a la aldea. En esa cuadra he perdido una llave, señora Marujita. A ver si alguien lo ha encontrado y por favor que me lo traigan acá a la tiendita donde vendo fruta. Okay. Donde vendo, es la llave larguito, es de un carro, señora Marujita. Le vamos a dar su gratificación, por favor, señora Marujita.
3: Ah, llave okay. De carro es. Eso
4: llave
3: sí,
4: de carro.
3: ¿Qué marca el carro? ¿Qué marca? Marujita,
2: por favor.
4: ¿Qué, más o menos, qué, cómo era el no contenido de llavero? Qué, ¿cómo es la llave?
2: La llave solamente es una llave y como que tiene una soguita, sí, pero es pequeño.
4: A ver si por ahí alguien lo encontró, llevarlo pues, ¿no? O comunicarse a este número de teléfono 935-68-3533. Muchísimas gracias por esta confianza. Muy buenos días.
3: Llave de carro, a ver, devuelvan por favor. Ojalá que alguien por ahí tenga la benevolencia de volver la llavecita.
4: Hay que ser solidarios, que el caso de esta mascotita que también se ha perdido, es una mascota de Schnauzer, se perdió de nombre Chloe, pues no, ella es temerosa al cohete y hubo cohetes acá y pues se escapó. Hay una buena recompensa, llamar al 935-67-5714, repito, 935-67-5714, Schnauzer. Está bien peladito, pues bueno, distintos oyentes, este extraviado es medio plomito con anaranja, algo en la espalda que tiene color naranja y va a haber una buena recompensa. Así que devuelven, hay que ser solidarios. De repente también has visto, usted se ha encontrado con la otra mascota que se ha perdido de nombre Black. Entonces Black también no ha retornado a casa, hay vacunas que se tiene que dar a Black. También va a haber una recompensa de 500 soles. 500 soles por devolver a Black, señoras y señores.
3: Black.
4: Por llevarlo, pues, no a la altura de Vivero Paguacho.
3: Black, en inglés está el nombre. Negro. En castellano es negro. Sí. En quechua, ¿cómo sería negro?
4: No sé de quechua.
3: No conoce quechua. Bien, señores, a ver, si alguien sabe cómo se dice negro en quechua, sería bueno también quechua. Black se ha perdido, es una mascota. Negro se ha perdido, pues, en otras palabras, el negro se ha perdido. Bueno, señora Maruja, dice, amigo Pedro, buenos días, dice, para ser alcalde no se gana pintando, no se gana con pintas. Ah, caramba, esto sí está interesante que nos han enviado acá, a ver, al WhatsApp, nos están enviando personal, nos dicen, señora Maruja, buenos días, amigo Pedro. Le recordamos al pueblo que para ser alcalde no se gana en pintas. Para ser alcalde no se necesita ganar con pintas, pero hay algunos que están pintando hasta en el poste, señores. No se gana con pintas, malograr paneles de las comunidades, ni borrar información colocada por organizaciones que trabajan por su población. Señora Maruja, el pueblo merece propuestas. Eso es lo que queremos. El pueblo merece propuestas, señora Maruja. Propuestas, trabajo, hechos, no una competencia de quién pinta más paredes, quién tiene más pintas y ni banderolas ni nada por el estilo. Bien dice el dicho, siembra bien para que luego coseches. Si realmente quieres ganarte la confianza de la población, escucha, demuestra que has hecho, que propones y cómo piensas trabajar por el pueblo, por tu pueblo. Se han observado cuestionamientos, señora Maruja, sobre pintas y afectaciones de paneles en distintos sectores. Uno dice, existe un personaje dueño de los paneles en las comunidades, en algunas comunidades sin autorización. Borró información de rondas. Ojo. Existe un personaje que hace competencia al otro y quiere copiar las mismas mañas del primero. Y también malogró paneles y borró información de ronderos. ¡Qué vergüenza! Y así quiere ganar. Ya este señorcito que está haciendo esto, prácticamente ya le están restando. ¿Qué ganamos haciendo pintas? Dice acá. La población hoy se informa por las radios, los medios de comunicación, las redes sociales. A ustedes los felicitamos porque ustedes hacen una prensa que se escucha, no que insulta. No, que es una prensa tóxica, dice, reuniones comunales y otros medios también, que es importante. ¿Qué necesidad existe de contaminar el ambiente de las radios, deteriorar paredes o afectar paneles informativos, redes sociales? Y hay preguntas que merecen respuesta, señora Maruja, claras, dice. ¿Cuánto se paga por cada pared? ¿Cuánto cuestan las pinturas? ¿Cuánto cuestan las publicidades políticas? ¿Quiénes asumen los gastos de traslado y combustible? Ah, porque también se tienen que trasladar con combustible, señoras y señores. Otro, ¿de dónde salen los recursos utilizados para estas actividades? Si alguien aspira a administrar los recursos del pueblo o del municipio, deben empezar demostrando transparencia desde la campaña. Pero aquí ya vemos, ya nos damos cuenta, señora Maruja, que todo esto está amañado. ¿Ah? Hay una organización criminal que quiere apoderarse de la municipalidad y eso no lo vamos a permitir, dicen. Porque para gobernar un pueblo no basta con pintar paredes y hay que ganarse la confianza de la gente con hechos. Así como ustedes lo vienen haciendo, un programa solidario donde se puede escuchar todo lo que ustedes transmiten, dicen. Así que están advirtiendo que no el que pinta más, no el que hace cosas de borrar pintas, etcétera. No, este puede ser alcalde, señores. Todo lo contrario, no va a ganar. Así que prepárense para llorar en el río. Vamos con el Taita Shanti, Maruja. Falta poco para Taita Shanti también.
4: Bueno, se viene este gran Santiago esperado por toda la población mazamarina.
3: Saludo para mi amigo Juan Manuel Paz Serpa, que nos está viendo.
4: Pues decía que esta fecha es muy importante, 21 de agosto. Sí, este 21 de agosto vamos a tener este gran Santiago. Está llegando Juliancito Wally, muy conocido. Mariflor Gómez, una cantante, ¿no?, la santiaguera del amor. Y también está llegando a Ramac, Perú. ¿Habrá sorpresas? Sí, claro que va a haber sorpresas. Por supuesto, vamos a tener antes un pasacalle. Entonces nos vamos a este gran Santiago, señoras y señores, despidiendo el Santiago. Ya me han enviado mi sombrerito, ya tengo mi sombrero.
3: Ya muy tienes bien. Tu sí, sombrero.
4: Sí, sí, me han enviado desde ya. Sí, bien contrastable, hermosísimo. Pues bueno, estoy en busca del alquiler, nada más, de todo el disfraz correspondiente. Así
3: ay, que... ay, ay, saludo para Kelly Trinidad. Ya estamos alistando el desayuno, el almuerzo, el pasacalle, señores. Estamos llegando al día, poco a poco, 21 de agosto, Taita Shanti. Gracias por la confianza que nos tienen. Gracias gracias Kelly Trinidad y toda su comparsa, señores, que van a desfilar Maruja. Va a haber comparsa en todo el distrito de Masamari. Va a haber desayuno a lo grande también. Te paso la voz para que ese día no desayunes, porque vas a ir de acá de programa directo al desayuno. Ya te están haciendo esperar un capibara.
5: Capibara, tú me llamas esta vara.
3: Saludo para mi brother Pantene. Él está a la cabeza también, ¿eh? Él es el hombre de la comparsa. O te molestas. Ahora le dicen Pantene.
6: ¿Y cómo suena ese violín? Abelito Santos Cano.
3: Este 21 de agosto, señores, cerramos el Santiago. Y cerramos bien hasta el 2027. Ya estaremos bailando con el nuevo alcalde.
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3: El alcalde que va a gobernar 4 años. Vamos a bailar con Ramac Perú Maruja. A usted le encantan los Wallis, ¿no? Bastante me promociona a usted a Wallis. Wally, dice Wally. Acá en Masamari también un Wally había, no sé qué, si será de la mancha de los Wallis. O será otro Wally, no sé.

0: Ahí están los Wally, señores, en escenario. Tremenda fiesta, lo grande. Esto sí que va a ser un fiestón.
1: Tiempo discutimos, ya no hay razón.
0: Así como suena fiestón.
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0: Agarra la vaca. Agarra el toro. Así que Marujita, ya te han mandado tu
2: sí,
0: sombrerito.
2: Mi sombrerito, ya tengo mi sombrerito, así que voy a estar.
0: Tienes ya tu sombrerito.
2: En este Santiago, voy a estar pues no en primera fila junto a Kelly.
0: Saludo para mi brother Espejito, también está en sintonía Espejito.
2: Bueno, también Espejito, un saludo muy especial, pero también hacemos la invitación a que puedan visitar. 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
0: Así Laguna que, de Imelda, lo máximo. 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
2: Un lugar genial, un lugar fenomenal. 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
1: 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Súbele todo el volumen y ya estamos en la parte final, Laguna de Imelda. Bueno, Maruja, y la huelga indefinida continúa en Pucallpa.
0: ¡Guau! Terrible.
1: Ahí está terrible la situación. No hay pase, todo Pucallpa.
0: Padre, ya va en su quinto día.
1: La carretera Fernando Belaún de Terry ha sido totalmente bloqueada al 100%.
0: Bueno, espero que acá Mazamari de repente nos sumemos de repente.
1: No se pronuncia
0: por lo menos Mazamari. Un día o dos días para que baje el combustible, porque el combustible está subiendo demasiado. 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
1: Habrían capturado a un delincuente, señores, que habría robado a una viejita, ¿no? Este delincuente lo han capturado en el sector de San Cristóbal, me estén viendo, Serenazgo. Ha sido intervenido por Serenazgo, un sujeto quien le habría robado 2.000 soles a una anciana. En su poder se le halló parte del dinero sustraído y un celular nuevo que había sido adquirido por el delincuente, el individuo con el dinero robado. Ahí está despojando todo Serenazgo de lo que habría robado, señoras y señores. Tengan cuidado, la delincuencia está al margen también, ¿no?, de lo que viene ocurriendo. Mañana nos vamos a abocar a hablar de Causachum Perú. Mañana vamos a estar con Causachum Perú. Estamos haciendo las coordinaciones con Edson. Vamos a tener la visita de algunos grupos que están llegando desde Ayacucho, Huancavelica, Lima. Vamos a entrevistarlos en vivo y en directo para poder conversar con ellos. Y también hoy día voy a definir definitivamente, categóricamente, taxativamente, voy a ver cuántos pases voy a tener para que puedan espectar el día de mañana el partido, señores, el domingo, para que puedan asistir al estadio. Hoy día estamos definiendo todas estas acciones, aunque yo he pedido 10 pases completamente gratis. Mañana está llegando ADT, el domingo está llegando ADT de Tarma, así que esto va a ser un encuentro de candela, el ADT de Tarma, y solamente pues el día de hoy voy a recibir una buena respuesta, señores, para el sorteo correspondiente mañana, Día del Pueblo. Vamos a sortear pases para que vayan al partido gratis al Estadio Monumental de Mazamari, puedan ustedes poder ver este encuentro entre el ADT de Tarma y el Municipal de Pangoa. Está en juego 10 pases. Cada pase está entre 30 a 25 soles, si no me equivoco. Bueno, si serían 10 pasecitos a 30 lucas, ¿cuánto suma, Maruja? Usted que es matemática.

A ver, a 25 soles serían nomás 250, ¿no? Pero vamos al hecho de que son pases libres para la afición. Bien, ya estamos en la parte final. Se me ha perdido la invitación que me han hecho por acá. A ver, vamos, Pedro dice: tú mismo eres, hermano. Adelante con la fuerza que te caracteriza sobre el tema deportivo. Tema deportivo que es muy importante. Y aquí me alcanzan el tema deportivo. Vamos con el tema deportivo, Maruja. Con esto finalizamos.

0: mañana nos jugamos 10 pases en el Día del Pueblo solamente para fanáticos. Esos fanáticos que sueñan con el deporte, duermen con el deporte, se estresan con el deporte. Dios quiere el día de hoy unos 10 pasecitos, Maruja, para el día de mañana. Mientras tanto...
1: Bueno, muchísimas gracias a toda la población por siempre estar atentos a Prensa Popular. Nosotros nos despedimos hasta el día de mañana. Mañana estamos de repente, como usted menciona, Pedro, con los pases. Así que, población, esté atenta a Prensa Popular. Mañana de 6 a 9. Permiso, conmigo será hasta el día de mañana. Sí, sí, de lo permiso.
0: Así, gracias, Maruja. Gracias, Erizo. Gracias a toda la plana, señores, que acompaña Prensa Popular, redes sociales también. Hasta mañana. Permiso.
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0: En Radio Swing, esta es la hora.
1: 9 y 25. 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

en Radio Swing. Esta es la hora. 9:41. ¡Responde! 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

10 de la mañana, 17 minutos, 10 de la mañana, 17 minutos, ¿cómo estamos? ¿Qué tal? Muy buenos días, buenos días, buenos días, buenos días. Buenos días, buenos días, buenos días. Ya estamos por aquí para llevarles buena música a través de la única radio 588.9, la radio que manda en toda la selva central. Saludos para la gente del TikTok, ¿cómo estamos? Muy buenos días, hoy estamos viernes 14 de agosto del año 2026, bienvenidos y bienvenidas. A la gente que recién se conecta a Radio Swing, la radio que manda en toda la selva central. A mis amigos de las redes sociales, ¿cómo están chicos? ¿Qué tal? Vamos a darle tap tap a la pantalla, ¿ya? Estamos en vivo, saludito para la gente que está a través del Facebook, estamos como Radio Swing 88.9-FM a través de nuestro aplicativo. Estamos como Radio Sima Samar en la Play Store. Así que digiten Radio Sima Samar en la Play Store y descárguense el aplicativo. Está súper bacán, está súper chévere. Estamos arrancando el súper, súper, súper, súper especial con Mariflor Gómez, preparándonos ya para este viernes 21, ¿no? Este viernes 21 estamos aquí en el local Balico, en el Santiago de nuestra gran amiga Kelly. Kelly, por supuesto. 10 de la mañana, 18 minutos. Y está por acá nuestro amigo Lapache. Al nombre de nuestro amigo Cecita Rodríguez. Y está por aquí con nosotros. Y toda la gente de producción. Rumbo hasta el mediodía. Nos quedamos contigo. Saludos para Jenny. ¿Cómo estás, Jenny? ¿Qué tal? Buenos días. Erickson, saludito para toda mi gente linda de Masamari desde Juliaca, Perú. Muchísimas gracias a la gente de Juliaca, la gente del sur, a toda la gente que se conecta a la radio. Vamos arrancando el programa de esta manera. Hoy estamos viernes, inicia el fin de semana. Mañana tenemos Santiago, ¿no? Mañana tenemos Santiago, Jenny. Vamos a darle tap tap a la pantalla. Toquen su pantalla, por favor, chicos. Estamos en vivo y en directo. Somos Radio Swing, la radio que manda en toda la selva central. ¡Sí!

para nuestro amigo Humberto Loroña, HL Producciones.

0: estar bien.
1: Muy bien, 10 de la mañana, 22 minutos, 10 y 22 minutos de la mañana. Ahí está Mariflor Gómez y los Divos. Quise alejarme, el pasito del Chavo. El pasito del Chavo. Pasito que está de moda en todas partes, la gente santiaguera, con el pasito del Chavo. Mariflor Gómez, este viernes 21 en el local Balico en Mazamari, junto a Ramac, los Wallis de Juliancito Wally García. Y mañana tenemos a Santiago, también hacemos la cordial invitación a cargo de la familia Zulca Poma Romero. Mañana tenemos a Santiago con Flor Llovinita, ¿no? Mañana viene Flor Llovinita, está aquí en Mazamari, sábado 15 de agosto, en el Santiago Herranza Tradicional de la familia Zulca Poma Romero, en Jatumbampa. Jatumbampa se prepara para recibir a Flor Llovinita y orquesta, claro que sí. Todas las comparsas para el día de mañana. A partir de las 10, ¿no? A partir de las 10 de la mañana arranca esto. Saluditos para Concepción, muchas gracias. Tap, tap a la pantalla, chicos. Saludos para Pamelita, saludos para Jenny Dipas. Saludos para la familia Paucar, muchísimas gracias a la familia Paucar también. Presente para el día de mañana, ¿no? Mañana estamos en Jatumbampa, familia Paucar. Saludito muy especial para Jordi, familia, dice por acá, en Concepción. Saludo muy especial para... A ver, vamos a ver, espérate por aquí. Ahí está, muchísimas gracias. Saludo para Sara Dipas, que está a full chamba preparando los deliciosos anticuchos. Muchísimas gracias. Ahí está Sara Dipas, muchas gracias. También para la gente que está dejando su tap a la pantalla. Gracias, chicos, gracias. ¿Eh? Número de cabina para que puedas contactarte con nosotros al 939-3397-17, ¿ya? Saludito por acá rápidamente. Saludo para HL Producciones. Nuestro amigo Humbertito Loroño también, que se va preparando también para los ricos santiaguitos que se vienen. Mañana estamos en Jatumbampa, mi hermano. Mañana estamos en Jatumbampa con Flor Yaullinita. ¡Sí! Y la otra semana, el viernes 21, estamos con Mariflor Rama, Juliancito Wally García, los Wallis del Perú, en el local Balico, Santiago, de nuestra amiga Kelly Paredes Balbín. ¡Sí! Todos están invitados, ¿eh? 10 de la mañana, 24 minutos. Saludos para Delio Poma, muchas gracias. ¡Sí!

esto, saludo para la gente de Arequipa también, que están de fiesta. Mis amigos arequipeños están de fiesta. Los characatos, dicen por acá. Ahí está. Muy bien, listo. Vamos a mandar saluditos. A ver, saluditos al toque, rapidito, por favor. A la gente que está por aquí dejando su mensaje de texto. Muchísimas gracias, chicos. A ver, vamos a ver. Este fin de semana hay muchas actividades, ¿no? Este fin de semana hay muchas actividades. Me dice que la ciudad blanca de Arequipa, la ciudad blanca de Arequipa está de fiesta. Hoy es la serenata. Hoy viernes 14 es la gran serenata. Mis amigos de Arequipa, y el día de mañana, mañana es el día central, mi hermano, el día de mañana es el día central en Arequipa, así que un saludo muy especial para todos los arequipeños, la gente que está escuchando la radio a través de los diferentes aplicativos. Saludo para Katiuska, saludo para Pamela también. Vamos a reiterar el saludo muy especial entonces para la gente de Arequipa. Saludo para Paola. Hoy es la serenata en Arequipa, está de fiesta, ¿no? Arequipa está de fiesta. ¿Cuántos años cumple Arequipa? Buena Radio Swing, un saludo muy especial para la familia Paucar. Saludos también para Pollería Chifa Barja desde San Martín de Pangoa. Saludos para ellos. Esto queda en Marginal Sur. Gracias por estar en sintonía de la radio. Saludos para Andrea. Andreita, muchas gracias. Vamos a darle tap tap a la pantalla, chicos, por favor. Vamos a darle tap tap a la pantalla. La gente que se está conectando a la radio. Estamos presentando el super especial de Mariflor Gómez y sus invitados, preparándonos para este viernes 21. Pero mañana tenemos Santiago aquí, Mazamari, ¿no? Mañana tenemos Santiago. Mañana está llegando Flor Yaoyinita, claro que sí. Desde Concepción, muchas gracias. Katy Apolinario. Señor Katy Apolinario, muchas gracias. Desde Concepción. Saludos para Katy Apolinario e hija Aitana. Muchas gracias, chicos. Vamos a darle tata para la pantalla, ¿ya? Vamos a darle tata para la pantalla. Mañana decíamos que mañana tenemos fiesta. Mañana estamos de fiesta aquí. Recibimos a mis amigos de la gente de Flor Yaoyinita. Mañana en Jatumpampa, ¿ya? Jatumpampa. Mañana estamos de temprano viendo toda la información. Hola, amigo. Ponte el capibara, dice. El capibara. Eso es de Natalie Salazar, si no me equivoco, ¿no? A ver, vamos a ver. El capibara, dice. Un clásico de los santiaguitos. A ver, vamos a ver. Otro saludito al toque. A ver, vamos a ver, saluditos, por favor, al toque, al número de cabina 939-3397-17. Hola, Erickson, ¿cómo estás? Siempre escuchando el programa, todas las mañanas, mándate los saluditos. Saludos por acá, lo dice, para la gente de San Cristóbal, muchas gracias, mis amigos de San Cristóbal. 486 años, Ciudad Blanca de Arequipa. Bueno, desde aquí un saludo muy especial para los arequipeños. Tengo la oportunidad de conocer Arequipa. Conozco Arequipa, conozco su plaza. Conozco la fábrica de chocolates. Si no me equivoco, es Iberia, ¿no? O Ibérica. Uno buenazo los chocolates, ¿no? El rocoto relleno. 10 de la mañana, 31 minutos. Felicidades, Arequipa. Vamos con los chicos de Manantial de Vida. Esta canción que dice Te Quiero.

0: Listo, perfecto. Una de las bonitas canciones que tiene los chicos de Manantial de Vida, ¿no? Manantial de Vida, la canción Te Quiero. A ver, vamos a mandar saludos al toque, la gente que está dejando su mensajito de texto. Muchísimas gracias, chicos, ¿no? A la gente que está por aquí dándole su tap tap a la pantalla. Vamos a darle tap tap a la pantalla, por favor. A las personas por aquí, saludos para Pamelita. Así no, Pamelita, ¿no? No es Pamela, es Pamelita, listo. Muy especial. Saludos para Pamelita, muchas gracias por estar en sintonía en la radio. Saludos también por acá para Noemí. Ah, Noemí, ella es Blanquita Gómez, ¿no? Está de vacaciones, sigue de vacaciones.
1: ¡Sí!
0: Todavía sigue de vacaciones, pues. Todavía no sale, no le levantan el castigo, ¿no? Ella sigue de vacaciones. Saludos para Blanquita, entonces. Para Blanquita Gómez, las tardes de Blanca. ¿Cuándo será que retorne a la radio? Retorna a la radio, pues, Blanquita. Toda la fanaticada te solicita. Saludos para Humberto Loroña, nuestro amigo Humbertito Loroña, HL Producciones. Ahora con su nuevo proyecto, también un saludo muy especial para nuestro amigo Humberto. 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Para mis amigos de HL Producciones, el gran Humberto Loroña, ¿no? Lo máximo. 10 de la mañana, 36 minutos. Este viernes 21 estamos con Mariflor Gómez, Ramac, Los Wallis, Juliancito Wally García. Viernes 21 de agosto en Masamari, en el Balico. Gracias, Pamelita.

perfecto. Vamos a cumplir con nuestro amigo Oscar Sulcapoma, ¿ya? Ya que estamos en el especial de Santiaguito con Mariflor Gómez. Mañana la invitación. Mañana se viene Flor Yauyinita. Mañana está Flor Yauyinita. Sí, la original. Flor Yauyinita con toda su orquesta. Saludos para Jordi Paukar e hija Brittany. Muchísimas gracias. Mañana está Flor Yauyinita aquí en Jatumbampa, Masamari. Así que todos están invitados. Va a haber comparsa, pasacay. Desde las 10 de la mañana arranca este megaevento. Gracias a nuestro amigo Oscar Sulcapoma. La familia Sulcapoma Romero. Nuestra amiga Eva, también muchas gracias. Sonido Torres, escenarios el Oscar. Luces, pantalla LED. Gracias a nuestro amigo Yuyo. 10 de la mañana, 41 minutos. Saludo para nuestro amigo Hernán. Ahí está, nuestro amigo Hernán Pérez, ¿no? Más conocido como el chico de buen corazón. Que también nos escucha esta hora de la mañana. Muchas gracias. Saluditos, está tapa la pantalla. Saludo para Jordi. Saludo para nuestro amigo Humberto Loroña. Ya se vienen las exclusivas, ¿ah? Ya se viene el artista estrella. Ya estamos escuchando en interno, mi hermano. Saludos también para la gente de Arequipa. Reiteramos el saludo muy especial para la gente arequipeña que están de fiesta. Hoy tienen su serenata. Hoy tienen su serenata la gente de Arequipa. Mañana es el día central, mi hermano. Mañana es el día central. Saluditos, amigos. Un saludo para la familia Unchupaico, que estamos a full sintonía. La familia Unchupaico. Ahí está, muchas gracias. Saludos también para nuestra amiga Lilia. Para Luna Master Producciones, nuestra amiga Lilia Torres, lo máximo. Siempre nos manda saludos todas las tardes. Desde Masamari para todo el mundo. ¿O te molestas? ¿O te molestas, brother? Bueno, Humbertito Loroña, lo mejor de la cumbia sureña, claro, es Humbertito Loroña. El gran Humberto Loroña. Cómo se extraña, ¿no? HL Producciones, que traiga Sagrado, que traiga Lágrimas, que traiga Los Pollitos, ¿por qué no Coralí? ¿Sí o no, Humbertito Loroña? Ahí está, HL Producciones por toda la selva central.

A ver, por aquí me dicen saludo muy especial para Maniaquito. Maniaquito de los Stone. Buenos días, amigazos. Saludo muy especial para mi familia, familia Ocampo, por Correntada. Todos los días escuchamos Radio Swing. Estamos a full sintonía. Muchas gracias. Gracias, gracias, gracias por ponerle swing a tu vida. Saludo para Paluquín. Paluquín. 10 de la mañana, 46 minutos. Mañana estamos con Flor y Aullinita. Mañana estamos en Jatumbamba. Atención, Oscar Zulcapoma. Mañana estamos. Mañana estamos en Jatumbamba, entrada totalmente gratis. Mañana estamos con el Santiago de la familia Zulca Romero. Nuestra gran amiga Eva. Esto arranca temprano, ¿no? Esto arranca a partir de qué hora. A partir de las 10 de la mañana. A partir de las 10 de la mañana arranca este gran mega evento en Jatumbamba, Masamari. A ver, saluditos al Noque. Tap, tap a la pantalla, por favor, chicos. Tap, tap a la pantalla. Saludos para mis amigos de Arequipa, me dicen por acá. La gente de Arequipa está de fiesta, Arequipa.

0: Tap, tapa la pantalla, chicos. Tap, tapa la pantalla, ¿ya? Tap, tapa la pantalla. Estamos en vivo. Saludos muy especial para Pamelita. Gracias por tu tap, tapa la pantalla. Estamos en vivo, chicos. Vamos a compartir a la gente que está en el Facebook. Me dice por acá. Saludos para los Llorinis de la cumbia. Papitas, me dicen por acá. Papitas, saludos para la gente de Riotambo. Muchas gracias, mis amigos de Riotambo. Siempre escuchando Radio Swing, la radio que manda en toda la selva central. ¡Sí! Saludos para nuestro amigo Roy Charete, ¿no? Roy Charete. ¿Cuánto estás por aquí, mi estimado Papitas? Ya no te vemos por aquí, nuestro amigo Roy Charete. Saludos también para Roxanita, muchas gracias. Oye, saludos entonces para la gente de Arequipa, que están de fiesta, ¿no? Están de fiesta los chicos de Arequipa, están cumpliendo 486 años de creación, la ciudad blanca de Arequipa. A ver, saludos para Karencita. Buena Karencita, la única, dice por acá. Karen, el día domingo hay fiesta, ¿eh? Mañana también hay fiesta. Todos los días hay fiesta. Y acá me dice que la cerveza está ¿cuánto está? 10, ¿no? Ha subido la cerveza. No sea malo, pues. ¿Cómo va a subir la chill? Ahora, ¿qué vas a hacer, Karencita? Por favor. Ya, bueno, saluditos entonces para nuestra amiga Karen. Muchísimas gracias por estar en sintonía en la radio. Para nuestra amiga Karen Escriba, ¿no? Muchísimas gracias, Karen. Ahí están los ricos anticuchitos. Saludos para Zairún. Saludos para Jordi. También muchas gracias. Recuerden que estamos llegando, como siempre, gracias a mis amigos de Electrogar. 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Saludos entonces para nuestro amigo Papitas. Saludos para Zairún, ¿no? Saludos muy especial para Zairún. Muchísimas gracias. Otra vez.
1: Y nuevamente.
0: Nuevamente. Mucho amor. Es de Acuari Soda, los chicos de Sagrado.
1: Para vos.
0: Para vos, para vos. Solo para vos, nada más. La mañana, 54 minutos, esta canción se va para la gente de Riotambo, mis amigos de Riotambo, los Llorinis de la cumbia.
1: Para mis fans.
0: Buena, Roy Charete.
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0: El Edgar Cuari de aquí, de la Piedra Dorada. ¡Sí!

0: A ver, saludito.
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Vamos a irnos de América, los chicos de Sagrado. Edgar Cuari Soda. El maestro Edgar Cuari Soda. Sí. Su agrupación Sagrado. ¿Cuándo será el día que llegue Sagrado, no? Nuevamente a Mazamari, San Martín de Pangoa. A Pichanaki, puede ser, ¿no? Sí, a propósito de Edgar Cuari Soda, los chicos de Sagrado, a propósito de la cumbia sureña. Este jueves 20, la otra semana, está llegando Alaska. En este caso, los chicos de Laribert Internacional. Que es básicamente lo mismo, ¿no? Laribert Internacional con los temas de Alaska. De nuestro gran amigo Jaimito Larico Rivera. De nuestro amigo Graciani. Se viene a Las Palmas de Ipoqui. A Las Palmas de Ipoqui. La otra semana, jueves 20. Está cerquita, mi hermano. ¿Conoces La Palma de Ipoqui o no? Sí. Bueno, ya tenemos la invitación. Va a estar... Bueno, te comento ya. Su aniversario de Las Palmas de Ipoqui es este jueves 20. Adivinen qué artistas van a llegar. Yo te comento, ¿ah? ¿Eh? Y eso siendo comunidad nativa, creo, ¿no? Bueno, Las Palmas de Ipoqui están trayendo para su aniversario. Escucha bien, Roy Charete. Está llegando... Óscar Manuel Valdivieso, sí. Hace poquito que estuve en Mazamari, Óscar Manuel Valdivieso, Wilfredo de la Peña. ¡Sí! Invasión Ashaninka. Los chicos de Laribert, o sea, básicamente Alaska. ¡Sí! Lo mejor de la cumbia sureña. ¡Ay! Impresionante. Y nada más y nada menos que Jacqueline Puente. ¡Sí! Oye, qué bárbaro, ¿no? Óscar Manuel Valdivieso, Jacqueline Puente, Wilfredo de la Peña, Ashaninka. Los chicos de Laribert, o sea, básicamente Alaska. ¡Sí! Lo mejor de la cumbia sureña. ¡Ay! Impresionante. Y nada más y nada menos que Jacqueline Puente. ¡Sí!

Bárbaro, ¿no? Oscar Manuel Valivieso, Jacqueline Puente, Wilfredo de la Peña, Lariver Internacional, Invasión Ashánica, para el día jueves 20 en Las Palmas de Hipoqui. Va a estar buenazo eso, ¿eh? Buenazo, mi estimado Roy Charet. ¿Dónde andas, papitas, que no te veo? Este jueves 20, entonces, nos vamos a Las Palmas de Hipoqui, ¿no? A Las Palmas de Hipoqui, presentación de Oscar Manuel Valivieso, Lariver Internacional, Wilfredo de la Peña, Jacqueline Puente, Invasión Ashánica, y escucha bien, la entrada es total.

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1: En Radio Swing, esta es la hora. 11:24.

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0: ¡Salud! ¡Sensacionales!
1: Muy bien, listo. Son las 11 de la mañana, 34 minutos. 11 y 34. Estamos por aquí ya, después de un break.
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1: Un break, mi estimado. Un respiro. Estamos por aquí para llevarles buena música. La segunda hora del programa. Hoy estamos viernes. Inicia el fin de semana, viernes 14 de agosto. Mañana estamos en Jatumpampa. Mañana tenemos Santiago. Mañana tenemos Santiaguito, mi estimado. Mañana estamos en Jatumpampa. Jatumpampa de nuestro amigo Oscar Zulca. Aquí cerquita, nada más. En Jatumpampa tenemos el Santiago con Flor Yauyinita. Sí, Flor Yauyinita. La entrada es totalmente gratis, no vas a pagar ni un sol. Atención, la entrada es totalmente gratis. Ya saben, chicos. A ver, vamos a mandar saludos por acá. Saludo para el Apache, me dice por acá. Saludo muy especial para el Apache. Recién se acaba de reportar, no sé por qué, qué ha pasado. Cada vez que se va a su cerro, ¿no? No se reporta el Apache. Bueno, un saludo muy especial para acá, vamos a ver rápidamente. Saludo para Jessica, por favor, ¿puedes poner la canción de Manantial de Vida? Ya, vamos a ponerlo ya. Saludo para nuestro amigo Delio por acá. Dice por acá, hoy está de aniversario, hoy está de fiesta Villa María. Oye, un saludo muy especial para la gente de Villa María, centro poblado de Villa María, San Martín de Pangoa. Nos escuchan bastante por ahí, así que un saludo muy especial para la gente del centro poblado de Villa María, San Martín de Pangoa. Saludos para ellos, hoy están de fiesta, hoy hay actividades. Asimismo también me dice Erickson, está de aniversario Jerusalén de Miñaro. Ahí está, dice, Jerusalén de Miñaro está de fiesta. Muy bien, toda la gente está de fiesta, ¿no? Toda la gente está de fiesta. Bueno, mañana estamos en Jatumpampa. El domingo es el cumpleaños de nuestra amiga Jessica. Jessica, ahí está, la familia Muñoz, un saludo muy especial. Ahí está, saludo para nuestro amigo Chaprol, también muchas gracias. Mándale saludo, por favor, para Magdiel también, que está escuchando la radio esta hora de mañana con una canción de Manantial de Vida. Bueno, vamos a poner Manantial de Vida entonces, para toda la mancha que le gusta Manantial. Vamos a escuchar esa música, ¿no? El cumpleaños de Jessica. Ya, por favor, Jessica, descárgate ese temita para el día domingo. O si no, dile al Cumpachay, pues, ¿no? Hay que decirle a Cristian que saque un temita, aunque sea de Manantial de Vida. Un temita, aunque sea cualquier tema. Esta canción se llama Basta Ya. Tú dile nomás, Jessica. Quiero Manantial de Vida. No sé qué hace, compadre, ensaya, pero Manantial de Vida. Esa canción te vamos a pedir a cada rato, ¿eh? Que lo repitas, Cumpachay. Sí. Ya pasó de moda, ya Ruskaya, me dicen por acá. ¡Ay!

Listo, perfecto. Ahí está, 11 de la mañana, 40 minutos. 11 y 40 minutos de la mañana. Vamos a mandar saludito, por favor. Ahí tenemos un poquito. Saludo muy especial para la gente que está dejando su mensaje de texto. Saludo para Delio Poma, me dice por acá. Ahí está. Edison, hoy está de fiesta Villa María. Un saludo muy especial para la gente de Villa María. Nos escuchan bastante en Villa María. San Martín de Pangoa, mi hermano. Saludo muy especial para la gente de San Martín de Pangoa. Para mis amigos de Villa María. Roy Janete, un saludo muy especial para Piero Ramos. Qué bonito, dicen por acá. Estamos en el especial de Mariflor Gómez, ¿ya? Pero mañana estamos en Jatumbamba, mi estimado. Mañana estamos en Jatumbamba. Un guainito, por favor. Una canción de Mariflor Gómez. La canción dice Sola he salido. Es una canción, un guainito, ¿no? Un guainito, lo vamos a poner, ¿ya? Lo vamos a poner al noque. Vamos a complacer. Saludos para Delio Poma, muchas gracias. Saludos para Delio, muchas gracias por estar en sintonía. Delio Poma, muchas gracias. Saludos para acá, nos dice, para la gente de Vilcabamba, para el Fundo Chompiras. Ahí están mis amigos del Fundo Chompiras. Saludos también para la familia Uchupaico, que estamos a full sintonía, siempre con Radio 188.9, la radio que manda en toda la selva central. Ahí está la gente de Nailand de Sonomoro, muchas gracias. Buena esta canción para la gente de San Ramón.

Listo, 11 de la mañana, 54 minutos, 11 y 54. Llegamos a la parte final, señores. Nos tenemos que ir. Sí. Rápido, se ha pasado la hora. Retornamos el día de mañana, mañana sábado, ya fin de semana. Mañana estamos en Jatumbamba. Escucha bien, mañana estamos con Flor y Ovinita en Jatumbamba. No te puedes perder eso. Va a estar espectacular, ¿eh? Mañana estamos en Jatumbamba. Jatumbamba nos espera mañana con Flor y Ovinita. Entrada totalmente gratis a partir de las 10 de la mañana. A partir de las 10 es el pasacalle. Las personas que desean bailar se pueden acercar también en la casa de la familia, en la casa de la familia Zulca, Zulca Poma Romero, claro que sí. Toda la gente se va a acercar. Entonces mañana a Jatumbamba, mañana estamos con Flor y Avinita. Ya saben, saludo muy especial para nuestro amigo Oscar, conocido como Pachamanca. Y también, por supuesto, para la gente de Sonido, mis amigos de Sonido Torres, muchísimas gracias. Un saludo para Sonido Torres, un saludo muy especial para Sonido Torres, saludo para Escenarios el Oscar, muchísimas gracias. Bueno, para toda la gente que siempre nos escuchan todas las mañanas, a la gente que hoy están de onomástico, hay personas que están botando la casa por la ventana, ¿no? Hay personas que están de onomástico, vamos a saludarlos también a ellos. Mañana estamos tempranito, a partir de las 10, ¿ah? A partir de las 10 estamos con Flor y Avinita, ¿no? Claro que sí, en Jatumbamba, la entrada es totalmente gratis, ya se vienen las invitaciones, las cerveceadas también, de parte de la familia Zulca Poma Romero. ¡Nos vamos! ¡No hay tiempo para más! ¡Nos vamos, Roycito Yarete! ¡Los Llorinis de la cumbia! Mañaquito, me dice por acá, Mañaquito del Stone. Saludos para la familia Ocampo en Correntada. Muchas gracias. 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

0: zurra por el dueño de Santo. ¡Oí! ¡Oí! ¡Oí! ¡Venga, los aplausos! ¿Dónde está ese aplauso para nuestra gran cumpleañera?
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0: 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Esta es la hora.
1: 1:43.
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Caminamos lentos pero seguros.

como la cerveza blanca, la negrita, la verde. Rico, rico estoy tomando. ¿Sí o no? ¿Eh?

0: 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Esta es la hora.
1: 2:25.
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0: 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Esta es la hora. 3:27.
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En Radio Swing, esta es la hora. 3:40. ¡Responde! 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

0: En Radio Swing, esta es la hora.
1: 4:40.
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0: 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Esta es la hora.
1: 6:42.
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